0: Son las 7 con un minuto.
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1: Son las 7 con 14 minutos.
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1: Son las 7 con 29 minutos.
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1: Son las 7:42.
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1: Son las 7:51.
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0: Son las 8 en punto.
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1: Son las 8 con 14 minutos.
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1: Son las 8 con 30 minutos.
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1: Son las 8 con 43 minutos.
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1: Son las 8 con 54 minutos.
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1: Son las 9 en punto.
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1: Son las 9:12.
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1: Son las 9:27.
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2: Son las 9:42.
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1: Son las 9:56.
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0: Son las 10 en punto.
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1: Son las 10 con 12 minutos.
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0: Son las 10 con 28 minutos.
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1: Son las 10 con 47 minutos.
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1: Son las 10 con 54 minutos.
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0: Son las 11 con un minuto.
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1: Son las 11 con 14 minutos.
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1: Son las 11 con 32 minutos.
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1: Son las 11 con 46 minutos.
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1: A nombre de todos los colaboradores de Radio Turquesa y en el mío propio, saludamos a quienes, con su esfuerzo y vigor, defienden nuestra soberanía y apoyan a nuestra población civil, las Fuerzas Armadas Nacionales. Buen día tengan el comandante de todas ellas, los señores general y almirante secretarios, los jefes, oficiales y tropa de nuestros gloriosos Ejército, Armada y Fuerza Aérea.

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1: Son las 12 con 16 minutos.
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1: Son las 12, con 29 minutos.
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1: Son las 12:46.
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1: Son las 12 con 56 minutos.
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0: Es la 1:04.
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0: Es la 1:16.
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1: Es la 1:33.
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1: Es la 1:49.
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0: Son las 2 con 2 minutos.
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1: Son las 2 con 15 minutos.
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1: Son las 2 con 33 minutos.
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1: Son las 2 con 49 minutos.
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1: Son las 3 en punto.
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1: Son las 3 en punto.
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1: Son las 3 con 14 minutos.
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1: Son las 3 con 29 minutos.
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1: Son las 3 con 47 minutos.
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0: Son las 3 con 55 minutos.
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1: Son las 4 en punto.
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1: Son las 4 con 15 minutos.
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1: Son las 4 con 29 minutos.
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1: Son las 4 con 46 minutos.
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1: Son las 4 con 58 minutos.
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0: Son las 5 con 2 minutos.
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1: Son las 5 con 15 minutos.
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1: Son las 5 con 31 minutos.
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1: Son las 5 con 46 minutos.
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1: Son las 5, con 58 minutos.
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1: Son las 6 con 18 minutos.
2: Revista del Consumidor. Radio. ¿Te da miedo que tu plancha queme tu blusa favorita? En nuestro estudio de calidad pusimos a prueba distintas planchas de vapor y te demostraremos que no necesitas gastar una fortuna para tenerla mejor.
3: Además, ¿sabes cómo actuar en caso de que un siniestro afecte tu vivienda? En nuestra brújula de compra te explicamos de forma sencilla cómo elegir un seguro de casa-habitación que proteja tu patrimonio. Quédate y descubre cómo cuidar tu dinero.
2: Revista del Consumidor.
3: ¿Cuánto tiempo inviertes a la semana tratando de quitarle las arrugas a tu ropa favorita? El ritmo de vida actual exige que el cuidado de nuestras prendas sea rápido, seguro y eficiente.
2: Y aunque existen textiles que no necesitan alisarse, la plancha de vapor ha evolucionado para seguir siendo una pieza clave en nuestro hogar.
3: A diferencia de las tradicionales planchas secas, las de vapor requieren menos esfuerzo y reducen el riesgo de dañar tejidos como el algodón, lino, mezclilla o poliéster.
2: En su interior cuentan con un depósito de agua que al calentarse libera vapor a través de los orificios ubicados en la suela. La combinación de calor y humedad suaviza las fibras de tela, lo que permite que se estiren y recuperen su forma original.
3: Además, en la actualidad existen algunas que cuentan con tecnología anti-sarro, golpe de vapor para arrugas difíciles y funciones verticales para alisar sin una tabla de planchado.
2: Para que tu compra sea inteligente y elijas una aliada que mantenga tu ropa en óptimas condiciones, realizamos un estudio de calidad en el que se pusieron a prueba algunas planchas de vapor.
4: En este estudio de calidad de planchas analizamos 23 modelos de planchas de 11 marcas distintas.
3: Para garantizar tu seguridad y el cuidado de tu economía, el laboratorio verificó la resistencia del cable a las altas temperaturas, el consumo eléctrico y que ninguna plancha presentara escurrimientos o calentamiento en las zonas que tocas con las manos.
2: También pusimos a prueba su desempeño, qué tan rápido calientan, qué tan bien distribuyen el calor en la suela y, por supuesto, su capacidad real para desarrugar distintos tipos de tela.
3: La buena noticia es que todos los modelos analizados son seguros para usarse en casa. Además, 6 modelos obtuvieron la máxima calificación en su desempeño general. Hablamos de equipos de Black & Decker, Advio Home, Hamilton Beach, Koblenz, Taurus y Tefal.
2: Si planchas con el tiempo contado antes de salir al trabajo, considera esto. 3 modelos de la marca Rowenta y uno de Tefal fueron los que más tardaron en alcanzar su temperatura máxima.
3: Y hablando de temperatura, el control del calor es clave para no arruinar tus prendas. En nuestras pruebas, un modelo de Oster y uno de Rowenta no lograron distribuir la temperatura de manera uniforme en toda la suela.
2: También deberás tener cuidado al planchar telas delicadas con un modelo de Black & Decker, Chi, Mainstays, Oster y 2 modelos de Hamilton Beach, ya que presentaron variaciones térmicas importantes al cambiar sus ajustes de calor.
3: Además, toma en cuenta que un modelo de Hamilton Beach y las versiones Etna y Sakura Steam de Taurus requieren más pasadas para quitar las arrugas.
2: Y mucha atención al etiquetado, ya que 20 de 23 modelos analizados incumplen la norma oficial mexicana. Esto porque no presentan la información comercial completa en sus empaques, instructivos o garantías. Revisa muy bien lo que compras.
3: Un detalle que llamó mucho nuestra atención es cómo se relaciona el precio con la calidad. A veces creemos sabemos que invertir más garantiza el mejor equipo, pero comparar opciones nos puede dar grandes sorpresas.
2: Por ejemplo, en el mercado puedes encontrar un modelo de Rowenta y uno de Chi que rebasan los $2,000, obteniendo en el laboratorio calificaciones de bueno y muy bueno.
3: Mientras que, por el lado de las opciones más económicas, un modelo de Taurus y otro de Black & Decker, que rondan los $300, alcanzaron la excelencia en su desempeño.
2: Al final, la mejor plancha no es necesariamente la más costosa o la de diseño más llamativo, sino aquella que se adapta a tu ritmo de vida. Cuida tus prendas.

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1: Sin embargo, un incendio, una inundación, un robo o un fenómeno natural pueden ocurrir de manera inesperada y generar pérdidas económicas importantes.
0: Pero contar con un seguro de casa-habitación te ayuda a proteger tu vivienda y los bienes que hay en ella, desde muebles y electrodomésticos hasta obras de arte y, en algunos casos, tus mascotas. Ten en cuenta que la cobertura depende de lo establecido en tu póliza sobre los daños parciales o totales ocasionados por los diversos riesgos existentes.
1: Por eso es importante revisar qué tipo de seguro estás contratando. Las coberturas más comunes te respaldan ante lo impredecible: incendios, explosiones, tormentas, terremotos, erupciones, huracanes, inundaciones e incluso ante huelgas o actos de vandalismo.
0: Y como los accidentes ocurren, también hay seguros que cubren otro tipo de responsabilidades. Por ejemplo, en el caso de que tú o alguien de tu familia causen un daño a un tercero, ya sea dentro o fuera de casa.
1: Si un siniestro te obliga a salir de tu vivienda, no te preocupes. Hay pólizas que cubren gastos extraordinarios. Incluyen estancias en hoteles o alojamientos temporales, costos de mudanza y remoción de escombros. Además, ante un robo también puedes proteger tus pertenencias como dinero, joyas, obras de arte, muebles y electrodomésticos.
0: Y para tu mayor tranquilidad, puedes sumar coberturas adicionales para tus equipos electrónicos, apoyo legal e incluso servicios de emergencia como plomería, cerrajería, electricidad, auxilio vial y guardería para tus mascotas.
1: Ahora, ¿cuánto cuesta proteger tu patrimonio? Los costos varían según la aseguradora y el nivel de protección que elijas.
0: En la revista del consumidor de septiembre, comparamos seguros para casa-habitación de distintos bancos y aseguradoras a través de sus cotizadores en línea. Para este ejercicio consideramos una vivienda propia de 250 metros cuadrados. Consúltala.
1: Recuerda que las tarifas cambian según el valor y las necesidades de tu vivienda. Lo ideal es consultarlo directamente con un agente de seguros o ejecutivo bancario para obtener tu cotización exacta.
0: No olvides que si necesitas ayuda, tienes a quien acudir.
1: Para localizar a un agente de seguros capacitado, acércate a la Asociación Mexicana de Agentes de Seguros y Fianzas, ACE, en amasfac.org o al 55 55 14 20 90.
0: Y si quieres verificar que un agente o institución estén autorizados, la Comisión Nacional de Seguros y Fianzas te asesora en https://www.gob.mx/CNSF o llamando al 55 57 24 74 00.
1: Para resolver cualquier duda, inconformidad o reclamación, la Condusef te respalda en conducef.gob.mx o en el 55 53 40 09 99. Infórmate, compara y protege lo que más quieres.
0: Por último, toma en cuenta estos consejos clave antes y después de contratar.
1: Compara opciones y elige una póliza que se adapte a las necesidades reales de tu hogar, garantizando protección a un buen costo.
0: Al contratar, proporciona los datos exactos sobre el valor y las características de tu vivienda, ya que la información incorrecta puede afectar el pago de una indemnización.
1: Una vez que tengas tu póliza, revísala a detalle. Verifica los datos, las condiciones generales y la cobertura de responsabilidad civil.
0: Guarda copias digitales de la póliza, comprobantes de pago y escrituras.
1: Mantén siempre tus pagos al corriente para no perder la vigencia de tu protección, y ante cualquier siniestro, ten a la mano tu número de póliza para comunicarte de inmediato con la aseguradora.
0: Si quieres saber más detalles, consulta nuestra sección Brújula de Compra en la revista del consumidor, ya sea en su versión física o digital.
1: Porque proteger tu hogar y vivir con tranquilidad también requiere informarse.
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4: Son las 6:28.
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1: Buenos días, Cancún, buenos días, Quintana Roo, Yucatán y Campeche. Aquí iniciamos la primera emisión de Informativo Turquesa. 13.000 habitantes de 33 comunidades de la zona limítrofe entre Quintana Roo, Campeche, interpondrán juicios de protección de sus derechos político-electorales ante el Tribunal Electoral de la Federación, ya que el Instituto Nacional Electoral no los reconoce y no les permite tramitar credenciales de elector.
2: Promesas de vivienda sin respaldo oficial alertan habitantes en Tulum de la comunidad Macario Gómez sobre supuesta gestora de viviendas.
1: La gobernadora del estado, Mara Lezama, anuncia digitalización de permisos de carga y reduce de 43 a 5 días el tiempo de trámite en Quintana Roo.
2: En Cancún, restauranteros celebran la ampliación de horarios en la zona hotelera.
1: Confirma Protección Civil Estatal que Bacalar no tiene atlas de riesgo, aunque aclara que las inundaciones fueron mayormente en zonas bajas. Deja entrever que sí pudieron prevenirse de contar con este documento actualizado.
2: En Cozumel, llamadas falsas originan movimiento policíaco. Más de 5 llamadas falsas se hicieron durante las últimas 24 horas.
1: Y en los deportes, da lástima. El nuevo periodo de la selección mexicana de fútbol pierde 2-0 contra Chile. Y sin embargo, aún hay quienes creen, como don Mario, que el fútbol mexicano puede rescatarse. Con todo esto y mucho más, damos inicio a la primera de Informativo Turquesa.
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0: Buenos días, qué gusto saludarle desde la cabina de Cadena Radiofónica Peninsular Radio Turquesa, la que manda. Sean todas y todos bienvenidos a las noticias de esta mañana. Hoy es miércoles 7 de octubre del 2026. Transmitimos completamente en vivo a través de radio e internet para informarle a usted. Como siempre, tenemos cobertura total estatal. Estamos en los 11 municipios de Quintana Roo. También llegamos a Yucatán, Campeche, Belice y Cuba. Son 17 estaciones sincronizadas en este momento para informarle a usted. Como cada mañana, le agradecemos a Yasmín Bautista en la producción del noticiero, a Jairo Ruiz, el joven maravilla, en la realización y producción del streaming para Turquesa News. Saluda a mi compañera y amiga Joana Maldonado. Joana, muy buenos días.
1: Gerardo, auditorio, muy buenos días. Qué bueno que nos acompañan en esta mañana, mitad de semana, 7 de octubre del año 2026. Les saludamos también a través de www.radioturquesa.fm. Estamos también a través del streaming en Facebook como Turquesa News. Desde luego puede descargar la aplicación de Radio Turquesa y seguir la programación de todo el día aquí. Les compartimos el número de WhatsApp para que usted nos mande mensajes: 9982-364544.
0: Bien, vamos a iniciar esta mañana con información que se desprende del bloque opositor, Joana Auditorio, que se ha gestado desde Quintana Roo y que seguramente encontrará eco a partir de la siguiente semana a nivel nacional dentro del sector empresarial. Y es que el Consejo Hotelero del Caribe Mexicano encabeza lo que es una rebelión directamente y que va a crecer, y se los adelanto de una vez, eso enseguida lo explicamos, sobre la imposición que quiere hacer el gobierno federal de aumentar el derecho de no residente, el famoso DNR, de un incremento del orden del 36%. Esto ya incluso está dentro del paquete fiscal. ¿Qué dicen los estudios que han encontrado y que han realizado este grupo de organizaciones, empezando por el Consejo Hotelero del Caribe Mexicano? Bueno, detectan, Joana Auditorio, y estas no son buenas noticias para lo que sería el arranque del 2027. ¿Por qué? Porque en el último cuatrimestre, es decir, de lo que es septiembre, octubre, noviembre y diciembre, ya se tiene el registro que hay un recorte programado, y sí se resiente, porque es muy palpable con las operaciones del Aeropuerto Internacional de Cancún, sobre todo, hay un recorte de 800,000 asientos de avión hacia el Aeropuerto Internacional de Cancún. Esto proveniente principalmente de los mercados más de mayor impacto, más importantes, de mayor trascendencia, de Estados Unidos hacia México a través del Caribe mexicano. Y eso ya no tiene nada que ver con el cierre de Spirit Airlines ni con el tema de la turbocina. Es algo que averiguaron los hoteleros, que también sostienen la Secretaría de Turismo Federal debió de darles a conocer, porque es un problema el hecho de que la Secretaría de Turismo Federal no se entere de esta situación y que obviamente la Secretaría de Turismo Estatal, a cargo de Bernardo Cueto, pues simplemente pasen de noche, no quieran hablar del asunto, utilicen esta política de avestruz, de meto la cabeza abajo y no pasa nada, no pasa nada y no pasa nada, cuando todo pasa allá arriba. Pero el problema no queda ahí, porque en enero, a partir del 8 de enero del 2027, la merma seguiría y empezaría un lapso, Joana Auditorio, de otro cuatrimestre, enero, febrero, marzo y abril, donde la reducción del recorte de frecuencias de vuelos y sobre todo asientos de avión disponibles para el Caribe mexicano alcanzaría los 500,000 asientos solamente para empezar el 2027. A raíz de esta situación, obviamente el Consejo Hotelero está solicitando tres cuestiones. La primera y la más importante es que se frene por completo la iniciativa de aumentar en un 36% el DNR, el derecho de no residente, y obviamente ya está el bloque conformado por Cancún, Puerto Morelos, Isla Mujeres, Tulum, la Riviera Maya. Se han unido también la Asociación de Clubes Vacacionales de Quintana Roo, ACLUVAC, también el Consejo Coordinador Empresarial del Caribe, también se ha sumado también directamente la Coparmex Quintana Roo, Eso tan solo aquí en el Estado. Y es la primera vez que se unen todos estos sectores en una situación de factor común para enfrentar, ojo, para enfrentar al gobierno federal y a la autoridad en turno. ¿Por qué? Porque este cobro que se aplica va a encarecer, Joana, auditorio, hasta en un 6.7% a nuestros destinos vacacionales, que de por sí ya son caros. Fíjese, por ejemplo, mientras República Dominicana ha reducido precisamente este impuesto, en Quintana Roo, a través del gobierno federal, se incrementa. Y eso es muy, muy peligroso, porque el indicador que rige el destino turístico ahora, en estos momentos, genera una derrama del 80% de los recursos que ingresan vía turismo a Quintana Roo y al país, porque hablamos de México, porque la derrama no se queda lamentablemente en Quintana Roo. Eso lo explicó el pasado miércoles don Gastón Alegre López en Así Debe de Ser, en su programa de Así Debe de Ser. Entonces, el panorama no es para nada, Joana, auditorio,
1: alentador,
0: y sobre todo que se pueda tener una luz al final del túnel. Ahora, ¿qué van a hacer? Bueno, este bloque se mueve la próxima semana, eso lo anunció ayer nuestra compañera Sandra Rodríguez, nuestra especialista en economía, turismo y finanzas. Se van a ir a México, ya solicitaron una reunión con la Secretaría de Hacienda y Crédito Público, también con la Cámara de Diputados a través de lo que es la Comisión de Hacienda, y a partir de ahí, van a tomar acciones. Entre ellas están llamando a hacer un bloque a nivel nacional. Es decir, que se unan los empresarios de Yucatán, de Campeche, por supuesto, de Jalisco, de Nuevo León, porque el tema del DNR no solo afecta a Quintana Roo. Claro. Obviamente el impacto es más grande, pues sí, porque aquí entra la mayor cantidad de turistas vía aérea del país. O sea, es puerta de entrada a Quintana Roo. Sin embargo, la medida, Joana, afecta directamente a toda la República Mexicana en materia de turismo.
1: Sí, yo lo que decían los empresarios, que lejos de alentar la llegada de turismo, pues esta medida de incrementar en un 36% este impuesto, no, el DNR, que pasaría actualmente es de 983 pesos, que ya es bastante elevado. Y para el próximo año, de aprobarse la iniciativa que presentó el gobierno federal, pasaría a 1.334 pesos por persona. Esto no solamente es este 36%, sino que se acumularía de 2025, pasaría a 1.334 pesos, de 2025 que era de 861 pesos. Lo que hablan es de un incremento acumulado del 55%, ¿no? Un bastante aumento, estábamos hablando de un porcentaje bastante alto en una situación y en un contexto en el que, lejos de alentarse la llegada de turismo, pues estaría, vaya, sobre todo cuando se compite con otros destinos, Gerardo, que son más baratos, ¿no? Y sobre todo también en medio de esta crisis de sargazo, en donde claro, se está también, pues de alguna manera, el turismo está dejando de llegar por este motivo, ¿no? Pese a los esfuerzos y pese a las inversiones y los modelos de valorización que se quiere hacer. Y bueno, sí, ayer en esta conferencia de prensa se dieron datos muy importantes, ¿no? Como la presidenta de clubes vacacionales, que hablaba de que tan solo Estados Unidos ha tenido 359.033 turistas menos para Quintana Roo, y este es el principal mercado turístico del estado. Y el mercado nacional también ha registrado una reducción, casi 200.000 visitantes que este año no han llegado, que regularmente venían año con año. Y esta situación, pues sí, bastante preocupante. Aunque hay otros mercados en crecimiento, la cifra o el balance general que dan a conocer ayer es de 508.819 turistas menos en Quintana Roo durante este año. La cifra equivale a 7.1 días cero ocupación hotelera en el estado, es decir, menos días de ocupación hotelera, y la disminución representa además un impacto económico que se estima en casi 300 mil millones de pesos por concepto del derecho de no residente.
0: Sí, que es una barbaridad, y por supuesto que son números que están ahí, que no se pueden ocultar, y que por eso se genera esto literalmente así tal cual, Joana Auditorio, un bloque opositor. ¿Por qué? Porque, por ejemplo, en República Dominicana el monto pasó de $50 a $10, lo bajaron a $10. En Jamaica está en $20, en Bahamas el impuesto está en $29. Entonces el promedio es de 10 a $20, o sea, claro, máximo $30. México está pasando a $75 a $90, literalmente lo que tú mencionas, que es, si no me equivoco, lo mencionaste, es 1,300 pesos y fracción, ¿verdad? Lo en lo que quedaría directamente el impuesto del DNR. Este, créame, va a ser el tema de fin de año y arranca hoy precisamente con la creación de este bloque opositor y todo lo que conlleva. Vamos a ir a nuestra primera pausa, vamos a regresar con el tema de Bacalar. Imagínese usted que ha tenido más de 5 años José Chepe Contreras para crear un atlas de riesgo. Sin embargo, no lo hizo. Hay que actualizarlo. Y eso se actualiza, ese atlas de riesgo, literalmente, ¿por qué? Porque es para la protección de la población y no como ocurrió el fin de semana con las imágenes e inundaciones que se registraron. Con esa historia regresamos. Quédese con nosotros. Es la primera de Informativo Turquesa.
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3: Son las 6:46.
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1: Vamos esta mañana. ¿Cuál es el pronóstico? Es miércoles ya, mitad de semana. Adelante, buenos días.
2: ¿Qué tal? Buenos días, Joana. Buenos días a Gerardo y también a Yasin Cabina y a todos los que nos acompañan en este miércoles. Y bueno, pues para el día de hoy se espera que ya se observan algunos cúmulos de precipitación llegando desde el Mar Caribe. Tampoco nada de mayor novedad, pero bueno, pues tendríamos entonces la incidencia de chubascos de manera muy dispersa, con posible actividad eléctrica en la zona costera, nuevamente de Quintana Roo en este transcurso de la mañana, aunque como comento, sin mayores novedades. Ahora bien, para el transcurso de la tarde ya podríamos tener las primeras lluvias, ahora sí que derivadas de la nubosidad más exterior de la tormenta tropical Isaías, sobre todo llegando en las zonas que colindan con Yucatán, es decir, la parte de Lázaro Cárdenas y también la parte de Playa del Carmen, que colinda con el estado vecino, así como también el municipio de Isla Mujeres podría tener, como comento, las primeras lluvias que pudieran ser fuertes en el transcurso de la tarde en toda esa zona norte, mientras que para la madrugada de mañana posiblemente ya empiecen los efectos, ahora sí que más fuertes, de las lluvias derivadas de este sistema, de este tormenta tropical Isaías. Como comentamos nuevamente desde pues de inicios de semana, esta tormenta pues no tendrá impacto directo en Quintana Roo y al parecer tampoco en Yucatán, es decir, pues se trasladará de manera de donde se encuentra en este momento del Golfo de México hacia el noreste, poco a poco en el transcurso ya a partir de hoy hasta el fin de semana. Sin embargo, en su paso, pues sí va a estar dejando lluvias, pues sí podrían ser fuertes a muy fuertes, sobre todo en las zonas, como comentamos, de Lázaro Cárdenas, de parte de Isla Mujeres, y también la zona que colinda con Yucatán y Campeche, es decir, también en José María Morelos, y en zonas que colindan con Yucatán de Tulum, también de Felipe Carrillo Puerto y de Playa del Carmen. Así que bueno, pues sobre todo el día de mañana y el viernes son donde se esperan las lluvias más fuertes, y evidente también no se descarta que pudieran llegar alguna lluvia fuerte a las zonas como Cancún, también el Carmen, también Tulum, y bueno, pues prácticamente todo el norte y centro del estado. Si hay alguien que pudiera salvarse de estas lluvias, probablemente sería el sur de Quintana Roo, así que bueno, pues evidentemente hay que mantener todas las precauciones para los próximos dos días. Como ya deberíamos empezar a ver lluvias desde el día de hoy, pero se esperan mucho, con mucha mayor intensidad a partir de mañana y el viernes, debido solo a la circulación del sistema, no a un impacto directo. Entonces, bueno, pues también por otro lado me gustaría mencionar que posiblemente a partir, si no es que de hoy, mañana y el viernes se cierran puertos a navegación en toda la zona norte de Quintana Roo, y esto debido pues evidentemente a los vientos y al oleaje que pudiera llegar a la zona norte, así que bueno, pues tomen las debidas precauciones, no salga a ninguna parte de la costa norte de Quintana Roo porque podría ser peligroso por el oleaje y por el viento, así que bueno, pues ahí está la precaución. Y pues bueno, así las condiciones para hoy y un poco para los próximos días, Joana y Gerardo.
1: Correcto, bien, y estar pendientes, ya lo dice Shalom, sobre todo mañana y el viernes, el tema de las lluvias, y prever y pues también cambiar planes si es necesario. Gracias, Shalom, muy buenos días.
2: Muy buenos días y que tengan todos una excelente mañana.
1: Correcto. Vamos ahora con el reporte vial. Vamos a la pausa, regresamos con el reporte vial. Ayer hubo un cierre de vialidades. Los vecinos de aquí, de la 20 de noviembre, exigen agua potable. 4 días sin agua y bueno, salieron a protestar. Regresando les contamos cuál es la historia. Vamos a la pausa.

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1: Son las 6:55.
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1: Alejandro May, te saludamos esta mañana. Dinos, ¿desde dónde te encuentras? Y bueno, principalmente platícanos. Ayer hubo un bloqueo sobre la avenida Caday 20 de noviembre. Decenas de vecinos de la Supermanzana 221 estuvieron bloqueando. ¿Qué exigían? Estuviste ahí y, por supuesto, bueno, ¿cuál es el reporte vial? Adelante.
2: Muy buenos días, Joana, Gerardo, buenos días al auditorio. Así como bien lo comenta, cerca de 100 vecinos de la región 221 bloquearon alrededor de las 8:30 de la noche de ayer el cruce de las avenidas Cabá con 20 de noviembre. Los cuatro carriles de esas transitadas vías fueron bloqueados por los vecinos. Esto como medida de presión para exigir a las autoridades, bueno, la presión de las autoridades y más que nada de Aguacán en esa zona ante la falta del vital líquido, que pues ya llevan 4 días sin ellos. Pues que los vecinos se reunieron y decidieron bloquear esas transitadas vías. Y comentarte, pues en medio del bloqueo hubo momentos de tensión, ya que pues algunos conductores mostraron su inconformidad por este bloqueo. Por su parte, los vecinos continuaron en marcha bloqueando la vialidad al momento de colocar las piedras, tubos, pedazos de refrigerador que encontraron allá, bueno, varios objetos para tapar la vía. Algunos conductores les aventaron las unidades. Hubo un caso donde un conductor de un auto Chevrolet Aveo color blanco le aventó el carro a dos vecinos, incluso uno de ellos agarró una piedra y se la aventó también al carro, y bueno, posteriormente el conductor se detuvo, quiso bajarse de su unidad, sin embargo, como pues eran bastantes vecinos, ya optó mejor por retirarse. En otra situación, una conductora también que se dirigía rumbo a su casa tras salir del trabajo, estaba pasando justamente cuando estaban colocando las piedras, y bueno, también hubo un roce entre la conductora y dos mujeres en esa zona. Incluso también en medio del bloqueo, dos jóvenes de aproximadamente 20 años que iban pasando por ese lugar, pero caminando, se hicieron de palabras con los manifestantes y estaban a punto de agarrar a golpes en esa zona, debido a que la joven mencionó que le tiraron una piedra por uno de los manifestantes. Ella también agarró una roca y también quiso aventársela a una mujer. Sin embargo, afortunadamente no pasó a mayores esta situación. Elementos de la Dirección de Tránsito, así como de Seguridad Pública, llegaron al sitio para colocar patrullas y motopatrullas en esa zona y evitar ya por fin el paso de los vehículos. Se hizo bastante carga vehicular a los conductores que venían transitando sobre la avenida Chacmol procedente de la avenida, perdón, sobre la avenida 20 de noviembre procedente de la avenida Chacmol. Los iban desviando hacia la región 221 para poder salir hacia la avenida Niños Héroes, o bien los hacían dar vuelta en un retorno para incorporarse al carril contrario de la 20 de noviembre y dar vuelta hacia las calles del fraccionamento Paseos Caballos, que venían circulando sobre la 20 de noviembre procedentes de la calle 111, les hacían dar vueltas en la región 228 o 225 para evitar pues que pasen por esta zona donde estaba el bloqueo. Alrededor de las 10 de la noche llegó un representante del municipio de Benito Juárez para dialogar con los manifestantes. Sin embargo, algunos hablaron de manera pues adecuada con este funcionario y hubo otros que pues no dejaban de insultarlo. Llegaron incluso elementos de la policía municipal, el propio director de la policía preventiva tuvo que intervenir en esa zona para sacar un poco la atención, ya que pues ya los alumnos de los manifestantes querían hasta golpear al representante del municipio, debido a que pues estaban exigiendo que la presencia de Aguacán, que nunca se presentó en esa zona, el representante del municipio tuvo que hacer unas llamadas, y bueno, posteriormente de hacer la llamada le indicó un encargado de Aguacán que alrededor de entre 2 o 3 horas iba a empezar a llegar el agua a las viviendas de los vecinos. Sin embargo, hubo momentos de tensión en ese lugar porque los vecinos ya exigían el agua en ese momento, incluso empezaron a caminar hacia el cárcamo de agua ubicado en la avenida Niños Héroes con avenida Cabá, atrás de un parque deportivo, y bueno, ahí estaban caminando cuando el funcionario empezó a hacer las llamadas, y bueno, no lograron llegar al Cárcamo, ya que pues el encargado de Ahuacán dijo que iban a abrir las tomas y iba a empezar a llegar al agua a las casas de los vecinos. Cerca de la 1 de la madrugada se levantó el bloqueo, ya empezó a llegar el agua a la casa de los vecinos. Sin embargo, señalaron que de interrumpirse nuevamente van a volver a bloquear dicha vialidad en el cruce de las avenidas Cava con 20 de noviembre. Cabe mencionar que ayer alrededor de entre las 10 y 1 de la mañana empezaron a circular mensajes en redes sociales en el cual señalaban sobre este bloqueo, y bueno, lo cumplieron los vecinos pasando las 8 de la noche, ya que el agua no había llegado. Algunos señalaron que ya tenían como 10 días sin agua, otros 15 días, y bueno, otros señalaron que 4 días. Al final, pues llegó el agua a sus domicilios y retiraron el bloqueo. La información, Joana, muy buenos días.
3: Alejandro, dos preguntas. ¿Quién era el representante del Ayuntamiento Benito Juárez que atendió este asunto? Ese nombre, por favor, lo necesitamos. Segundo, ¿alguna explicación por parte de Ahuacán del por qué no había bombeo? Porque para cobrarte el agua hasta te amenazan, te recortan el servicio, pero ¿alguna justificación de por qué esa zona no tenía agua y llevaba más de 10 días sin el vital líquido los vecinos de la zona, Alejandro?
2: No, por el momento no tenemos el nombre del representante que fue ahí del municipio. Y acerca del calvítero, pues no, el Ahuacán no dijo por qué no había agua, únicamente dijeron que tenían cerrada la toma. No hubo una explicación por parte de la empresa hacia los vecinos, quienes estaban pues en la región, estaban completamente molestos, incluso amenazaron con ir a quemar las instalaciones de Ahuacán en la avenida de Achilán si el agua no les llegaba en las 3 horas que se comprometió la empresa.
3: Bueno, qué caray. Gracias por la información.
2: Muy buenos días.
3: Habría que averiguar quién fue, ¿no? Porque como es de noche, porque cuando es de día y no hay tanto enojo, aparecen los funcionarios que quieren ser candidatos, ¿no?
1: Claro.
3: No sé, lo voy a averiguar si estuvo, por ejemplo, quien tendría que haber estado ahí era Pablo Gutiérrez, secretario general del Ayuntamiento de Benito Juárez, del gobierno municipal de Cancún, que le digo que él quiere ser, pues ahí le da la cara a los ciudadanos y les dice, vamos a ver si no mandaron a alguien más o estaba ocupado, ¿no? No sabemos, literalmente, pero sí, aquí es donde se le da la cara a la ciudadanía. O sea, entonces cuando uno manda a Juan Pérez, pues entonces el problema es grande, porque Juan Pérez, imagínate nada más con llamadas, o sea, no lo sé, pero esto se puede repetir. Hay un enojo social grande en varias materias y varios rubros en Quintana Roo, y bueno, prueba de ello es lo que ocurrió en Bacalar. Vamos a hacer contacto con mi compañera Laura Beitia, porque fíjese que Protección Civil allá en el estado, en la capital del estado, en Chetumal, la Comisión de Protección Civil Estatal confirmó que Bacalar no tiene atlas de riesgo. Y este es un problema, porque como no tiene atlas de riesgo, no tiene una forma de, primero, visualizar, atender, determinar qué zonas son las más vulnerables. Todo es a reojo a lo que es histórico. ¿A qué me refiero? Por ejemplo, antes aquí en Cancún, cada vez que llovía, los reporteros teníamos la costumbre de irnos a meter, por ejemplo, a Las Culebras, a la colonia Las Culebras, ahí entre Talleres y la Franja Ejidal, porque toda esa zona se metía bajo el agua, literalmente. De hecho, había una calle donde todas las fotos de lluvia era por ahí, y era a reojo. ¿Por qué? Porque el atlas de riesgo no estaba actualizado. Eso pasa en Bacalar actualmente, pero el problema, y con eso saludamos a nuestra querida Laura Beitia, es que la actualización no llega desde hace muchos años. Laura, buenos días.
4: ¿Qué tal, Gerardo? Muy buenos días a Joana, al auditorio. Bueno, pues efectivamente el titular de la Coordinación Estatal de Protección Civil, Guillermo Núñez, pues confirmó que a la fecha son solamente 9 los municipios que han cumplido con su atlas de riesgo y que ya tienen información más precisa para la planeación urbana, prevención de riesgos y atención de posibles contingencias, particularmente ante fenómenos naturales que pueden representar un riesgo para la población y la infraestructura. Y entre los dos que faltan, precisamente como adelantabas, pues se encuentra Bacalar, que de hecho pues bueno, desde junio del año pasado, pues debió iniciar con los trabajos para actualizar su atlas de riesgo, pero a la fecha ni siquiera ha comenzado con este proceso y ha priorizado la promoción turística sobre la prevención, exponiendo a los habitantes a sufrir inundaciones recurrentes, como ocurrió hace unos días y específicamente en la colonia Diego Rojas, que desde el 2024 pues padece de acumulamiento de agua cada vez que llueve intensamente. Por ello, bueno, se le cuestionó a Guillermo Núñez sobre si tener el atlas de riesgo pudo haber contribuido a evitar que las zonas bajas del pueblo mágico pues quedaran bajo el agua y que cientos de familias perdieran sus pertenencias, pero el funcionario pues solo afirmó que las autoridades conocen los puntos críticos que surgen durante la temporada de lluvias y hacen las acciones pertinentes para aminorar las afectaciones, aunque dejó entrever Gerardo que sí pudo haber influido para prevenir y evidentemente pues no se hizo ante las afectaciones que se registraron y por ello hay reclamo generalizado entre los habitantes de Bacalar.
3: Sí, bueno, vamos a dar la lista porque el riesgo es latente. Fíjate nada más, en Bacalar, Joana Auditorio, desde el 2014, la Auditoría Superior del Estado y Protección Civil, Joana Laura Auditorio, hicieron un exhorto para que construyeran el Atlas de Riesgo Municipal. Posteriormente, en el 2001, el Congreso de Quintana Roo también metió un exhorto y le explicó al Ayuntamiento de Bacalar que se tenía que tener un atlas vigente por la dinámica de riesgo que tiene por el crecimiento demográfico y los cambios territoriales. Hicieron caso omiso. Hoy en día, los dos municipios que no tienen actualización, y es increíble, es Felipe Carrillo Puerto y Bacalar. Pero en Bacalar hablamos de que ni siquiera se ha intentado prácticamente. Por ejemplo, la última actualización, la más reciente, la hizo el municipio de Lázaro Cárdenas en el 2024, Cozumel en el 2023, Tulum y Playa del Carmen lo hicieron en el 2023 también, Cancún en el 2022 y Puerto Morelos en el 2020. Esas son las últimas actualizaciones. Ahora, el problema es que no se determina la vulnerabilidad y la exposición en los territorios actuales de Bacalar, y eso es prácticamente lo que deja entrever Protección Civil Estatal, mi querida Laura, porque se tiene que trabajar no solamente con Protección Civil, desarrollo urbano, catastro, obras públicas, medio ambiente y planeación. El problema es que el gobierno de José Contreras está patas para arriba y no ha hecho absolutamente nada de eso.
4: Así es, Gerardo. Bueno, también se le preguntó al titular de la COEPROC si había alguna manera de presionar precisamente al gobierno municipal para que puedan agilizar el proceso y bueno, únicamente dijo que no están facultados para hacerlo y bueno, los municipios porque son autónomos y se busca de que de manera voluntaria pues estén trabajando para renovar el documento. Dijo que no es que hayan puesto que estén poniendo excusas, sino que bueno, pues es un recurso que se requiere para hacer precisamente todo esto, esos trabajos, las investigaciones, el análisis, y es lo último que él tenía conocimiento es que ya estaba sobre la mesa el tema y que solamente esperaban, bueno, que se les autorice por parte del cabildo para poder comenzar, Gerardo.
3: Bien, gracias, mi querida Laura, muy buenos días.
4: Muy buenos días.
1: Bueno, pues ahí está la situación. Vamos ahora a una pausa, regresamos enseguida, porque estamos en la primera emisión de Informativo Turquesa, hay mucha información para compartir con ustedes.

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3: Son las 7 con 13 minutos.
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1: También personas golpeadas, heridas lacerantes y otro tipo de lesiones cuya gravedad deberá determinar el personal médico. Ambulancias tales como son de la Cruz Roja, de Felipe Carrillo Puerto y de Tulum, la RUM Costamet, Hospital de Tulum y otros servicios de auxilio arribaron al lugar de los hechos para que los paramédicos iniciaran a brindar atención en el lugar y trasladar a los heridos a distintos centros médicos, tanto del Hospital General de Felipe Carrillo Puerto, así como también hospitales particulares y el Hospital Ens Bienestar de Tulum. Uno de los señalamientos más delicados apunta que el conductor habría abandonado el lugar de los hechos después del percance. Según los primeros reportes, presuntamente fue recogido por personal de su propia empresa, quienes se lo llevaron consigo. Y pues bueno, al sitio han acudido también elementos de la policía de caminos rurales establecido en Muyil y de la policía municipal de Felipe Carrillo Puerto, también establecidos en esta comunidad. Conforme a la información inicial, se daría parte a la Guardia Nacional y a la Fiscalía General del Estado con sede en Felipe Carrillo Puerto. El percance exige esclarecer condiciones en las cuales operaba el autobús, y pues bueno, los tiempos de conducción y el descanso del chofer, así como también respuesta por parte de la empresa ante esta emergencia, Ivana.
2: Perfecto, justo vemos las imágenes a través de Facebook, la gente que se conecta con nosotros en el streaming. Y bueno, perdón, decía trailer, no, es un autobús. El autobús es de transporte de personal, por lo que se ve o por lo que parece, hay muchas personas que van uniformadas, ¿no? Iban a un hotel, ¿sabes este dato?
1: Corresponde, estas personas fueron recogidas, es un transporte de personal de la empresa Lipu, fueron recogidas en la comunidad de Señor, iban a ser trasladadas al Hotel Sirenis, el cual se encuentra establecido en la Riviera Maya, y pues bueno, como te comentaba, hay al menos 3 personas lesionadas, incluso 1 o 2 están aplastados por el mismo camión derivado al que salieron proyectados tras esta volcadura, y así como también hay otras 8 personas las cuales ya fueron trasladadas a diferentes nosocomios, tanto de Felipe Carrillo Puerto, así como también de Tulum, para que reciban la debida atención. Además de ello, hay otras personas, como les comentaba en el reporte preliminar, que han sido trasladados que se encuentran en lugar de los hechos esperando que reciban atención por parte de paramédicos, cuyas ambulancias continúan arribando al lugar de los hechos, Ivana. Esto es a la altura aproximadamente del kilómetro 198-199 de la carretera federal, 2 kilómetros después de lo que es la esta importante vía de comunicación, así que si los automovilistas quienes circulan por la zona, por favor, que manejen con precaución en este punto para evitar algún otro percance, Giovanna.
3: De manera preliminar, las imágenes son impactantes, fuertes. Son muy fuertes, le pedimos discreción a todo nuestro auditorio, ya están ahí los cuerpos de emergencia. Ángel, también se habla de fallecidos, ¿verdad?, presuntamente.
1: Sí, pues lo que nos daban a conocer los elementos de la policía de Camino Rural, que hay al menos 3 trabajadores del Hotel Sirenes, presuntamente, los cuales ya no cuentan con signos vitales, los cuales pues incluso a 2 quedaron aplastados por este autobús derivado a que algunos al parecer salieron proyectados derivado a esta volcadura y desafortunadamente pues terminaron bajo este camión. Y pues bueno, como te comento, acaban de salir 4 unidades. Uno de la Cruz Roja, que fue con dirección hacia Felipe Carrillo Puerto, 3 más que se fueron con dirección hacia Tulum para que brindarle los primeros auxilios a estas personas y brindarles pues la atención médica debida para evitar que esta situación o determinar qué tipo de lesiones y las cuales no ponga en riesgo su vida. Incluso continúa el desfile de unidades, ahí se va otra unidad más con dirección hacia, si usted puede escuchar, ahí se van con dirección a lo que es la cabecera municipal de Tulum, o no sabemos si se van directamente hacia el Hospital General de Playa del Carmen, Gerardo.
3: Claro, por supuesto. Bueno, las imágenes fuertes esta mañana, accidente que acaba de ocurrir recientemente. Gracias por la información, mi estimado Ángel, buenos días.
1: Claro, sí.
2: Muy
1: buenos días.
2: muy desafortunado, sí. Y bueno, terrible lo que ocurrió. Vamos a darle seguimiento en el transcurso de este espacio para conocer algunos datos que aún no se dan a conocer. Con mi compañero Efraín Castro, saludamos a Efraín en la capital del estado. La gobernadora Mara Lezama anunció la digitalización de permisos de carga y esto genera una reducción de 43%.

0: Gracias. El transporte de carga en Quintana Roo da un tiro con la digitalización de sus permisos. Durante la Convención Nacional Canacar 2026 en Cancún, la gobernadora Mara Lezama anunció que desde el martes pasado comenzó a operar una plataforma que permitirá realizar completamente en línea los trámites para obtener los permisos de transporte de carga y mercantil. De cambio, busca reducir de 43 a solo 5 días el tiempo de respuesta, además de eliminar traslados a oficinas, manejo de efectivo y trámites en papel. La plataforma concentra en un solo proceso la solicitud, revisión y el pago de los permisos, y también contempla trámites para transporte de personal escolar y ambulancias. Otros de los cambios es la vigencia. Ahora los permisos tendrán una duración de 365 días naturales a partir de su expedición, en lugar de vencer el 31 de diciembre. Esto significa que las empresas que obtengan un permiso a mitad de año ya no tendrán que volver a pagar en enero, lo que representa un ahorro directo de sus costos de operación. Ante alrededor de 1.500 transportistas de todo el país, Mara Lezama destacó que la medida busca reducir tiempos, costos y obstáculos para un sector considerado fundamental para mover mercancías y conectar puertos, aeropuertos, industria, comercio y turismo. La plataforma ya está disponible a través de la ventanilla de Imovecro, donde los transportistas podrán realizar esos procedimientos de manera digital. Es cuanto con la información.
1: Correcto, Efraín, bueno, pues es información importante. Y por otra parte también, bueno, pues arrancaron los trabajos del Barrio Mágico, ya fue demolida la fachada del teatro emblemático Manuel Ávila Camacho.
0: Es correcto, y es que Chetumal comienza una nueva etapa para su transformación visual, y es que el día de ayer iniciaron formalmente los trabajos del proyecto Barrio Mágico, con la demolición de los últimos vestigios del antiguo Teatro Manuel Ávila Camacho, un inmueble que durante años permaneció en el abandono y que forma parte de la memoria de varias generaciones de chetumaleños. La obra contempla una inversión de 113.9 millones de pesos y busca darle una nueva dinámica al primer cuadro de la ciudad. En esto se trata también de realizar en la ampliación de del pasillo de la avenida Héroes. Se trata de crear un ambiente que haga una referencia histórica del Chetumal de los primeros años. Además, las oficinas del edificio 7 de Cefiplan se convertirán en un espacio para cafeterías, agencias de viajes, de ventas, de artesanías, y todo esto para los empresarios locales. En el espacio del antiguo teatro se proyecta un complejo de vocación cultural, gastronómica y de convivencia, que además tendrá un auditorio para aproximadamente 300 personas. El arranque fue supervisado por integrantes del Comité Ciudadano de la Contraloría Social del Barrio Mágico, quienes darán seguimiento al avance de los trabajos y a la aplicación de los recursos. Y la demolición de este espacio representa el cierre de un capítulo para Chetumal, pero también el comienzo de uno nuevo que busca darle una vocación turística. El reto será la transformación del centro de la ciudad, no borre la historia del antiguo teatro, sino que también conserve su memoria mientras se construye un nuevo espacio para los chetumaleños, donde puedan realizar sus actividades recreativas y que sea también atractivo para los visitantes. Es cuanto con la información.
1: Correcto, gracias. Gracias, Efraín, buenos días.
0: Muy buenos días.
1: Bien, vamos a ir a una pausa, regresamos enseguida, 7:26 en Quintana Roo, una hora menos en Yucatán, Campeche y Belice. Regresamos.
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5: Son las 7:27.
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1: Hay tres comunidades de la zona limítrofe en Quintana Roo van a interponer juicios de protección a sus derechos políticos. Esto porque el INE no les reconoce y no les permite tramitar credencial de elector, porque simple y llanamente, y con eso te vuelvo a saludar esta mañana, mi querida Laura Beitia, pues no saben a qué estado pertenecen. Te escuchamos.
2: ¿Qué tal, Gerardo? Te saludo nuevamente. Pues efectivamente, por el conflicto territorial, el representante legal de las comunidades de la zona limítrofe, Andrés Blanco Cruz, pues denunció que el Instituto Nacional Electoral está utilizando una cartografía de hace más de 20 años y que deja fuera a 33 poblaciones que están ubicadas en la franja de litigio territorial con Campeche, por lo que son 13,000 las personas que no han conseguido ser parte de la lista nominal de Quintana Roo, pues al impedirles la atención e inscripción en los módulos de registro para obtener la credencial de elector con domicilio en Otompe Blanco, violentando su derecho a votar y ser votados. Esto ha derivado en que se estén organizando para acudir al Tribunal Electoral de la Federación e interponer juicios para la protección de sus derechos políticos electorales, se revise jurídicamente la situación y por orden de un juez pues se garanticen precisamente estos derechos políticos electorales de todos los que tienen interés en ser reconocidos como quintanarroenses. Destacó que el INE no es autoridad para determinar límites entre entidades federativas y que la única instancia que lo puede hacer en la Suprema Corte de Justicia de la Nación, y en tanto esto no suceda, pues tienen la obligación de respetar el mapa oficial del estado de Quintana Roo y permitir a los ciudadanos que viven en las comunidades pues tramitar la credencial que los ubique en Quintana Roo, y por ello pues es que no descarta recurrir a estos recursos legales en apoyo de todos los que están siendo perjudicados con este actuar del INE, Gerardo.
1: Bien, perfecto, gracias por la información, Laura Beitia, muy buenos días.
2: Muy buenos días.
3: Vamos a la isla de las golondrinas. En Cozumel, las llamadas falsas originaron movimientos policíacos. En las últimas 24 horas, ayer, se habían recibido más de 5 llamadas falsas. Tienes la información, David Batún. Adelante.
4: Hola, ¿qué tal? Joana, Gerardo, muy buenos días a todo el auditorio. Así es, déjame comentarles acerca de esta situación que se está viviendo en la isla de Cozumel, donde pues están haciendo mal uso del número de emergencia, el 911, en donde se han hecho reportes de diferentes lugares de la isla de Cozumel, de gente armada o gente que está causando desmanes. Esto ha sido tanto en restaurantes como en bares, como en los negocios. La isla de Cozumel, en las últimas 24 horas se han dado pues 5 reportes en diferentes puntos de la isla, donde se da pues todo el movimiento de los cuerpos de emergencia, sobre todo los de seguridad, para verificar por las situaciones que se están reportando el 911. Ante esta situación, pues se hace el llamado a la ciudadanía de utilizar correctamente el número de emergencia, Joana, aquí en la isla de Cozumel. Nos recordaron que pues hay la situación de que se podrían bloquear ciertos números al hacer reportes falsos al 911, y que de ser repetitivos estos números, pues se bloquean totalmente para dar una próxima llamada de emergencia. Ante esta situación, también lo que nos señalaba la Dirección de Seguridad Ciudadana aquí en la isla de Cozumel es que podrían estar midiendo los tiempos de respuesta de los cuerpos de emergencia, los grupos delictivos, ante estos reportes que se han hecho. Pero bueno, lo que se está haciendo es el llamado a toda la ciudadanía a utilizar correctamente el 911, Joana.
3: Correcto, pues sí, importante hacer eso. Se moviliza personal que posiblemente estaría siendo requerido en una emergencia real. Entonces, eso ocurre cuando hay llamadas falsas. Gracias por la información, David. Buenos días.
4: Muy buenos días para todos ustedes.
1: Bien, vamos al municipio de Felipe Carrillo Puerto. Allá en la zona maya se ha denunciado el abandono de la Universidad del Bienestar. Tienes la información, José Yam, te saludamos con gusto.
5: Buenos días, Gerardo, buenos días al auditorio. Y así como ya has mencionado, lo que se prometía ser un complejo educativo de vanguardia para jóvenes del municipio de Felipe Carrillo Puerto, pues continúa como una obra congelada en el tiempo, a casi 4 años del primer anuncio de la construcción de la Universidad para el Bienestar Benito Juárez, pues acumula severos retrasos, mientras el predio destinado para este campus pues permanece prácticamente sepultado por la maleza. Actualmente los alumnos de la cuarta generación, pues están en un inmueble prestado por el Ayuntamiento de Felipe Carrillo Puerto, donde ahí imparten sus clases de manera provisional, en tanto pues se concluyen pues estas o esta obra de la Universidad Benito Juárez, en contraste con el terreno donde debería pues ya prácticamente estar concluido pues esta obra, pues es otra situación donde pues no hay ni trabajadores, la maleza ya está cubriendo parte de esta obra. Incluso a finales del 2022 que iniciaron las primeras gestiones y los trabajos en este lugar, para el 26 de julio del 2023, fecha fijada para el arranque oficial de las obras, diciembre del 2023, plazo original para entrega de la primera etapa y la poder habilitar pues los primeros salones para que los alumnos pues ya tengan un espacio propio donde impartir clases, pero hasta el momento ninguna autoridad ha precisado el monto total ejecutada, el porcentaje de avance físico, ni una fecha concreta para la entrega definitiva del campus de la comunidad escolar de la Universidad Benito Juárez Campus Felipe Carrillo Puerto Gerardo.
1: ¿Cuánto ¿Cuándo dijeron, estimado José, hagamos un poco de memoria, que iba a estar lista la Universidad del Bienestar en Felipe Carrillo Puerto? Porque me acuerdo que se presentó con bombo y platillo. Sin embargo, pues hasta ahora solamente es obra negra, ¿es correcto?
5: Es correcto. La obra debió iniciar el pasado 26 de julio del 2023 para ser entregada la primera etapa y poder habilitar los primeros salones en diciembre del mismo año, pero hasta el momento pues no se ha terminado, y pero pues esa es una situación que pues sí llama mucho la atención por las fechas que se habían dado a conocer, pues las como has comentado, se dio a conocer con bombo y platillo, pero hasta el momento esta obra continúa en el abandono sin que continúen. Incluso ahí se habla que pudiera haber algún desvío de los recursos, toda vez de que, por poner un ejemplo, en la alcaldía de Tijosuco, pues cuando se dio el inicio de estas obras para poder tener una universidad en dicha comunidad, pues esas obras sí fueron concluidas, que incluso ya hay alumnos que están impartiendo clases en sus propias instalaciones, pero en el caso de Felipe Carrillo Puerto, hasta el momento pues no se tiene pues ni avances ni fecha de entrega, Gerardo.
1: Bien, vamos a averiguar más sobre el asunto. Gracias, José, buenos días.
5: Buenos días.
3: Vamos con mi compañero Manuel Sánchez. Sí, ya está listo, Manuel. La Universidad Tecnológica de Cancún ofrece ya el bachillerato también, y 31 alumnos son parte de esta primera generación. Manuel Sánchez, adelante.
6: ¿Qué tal, Joana? Muy buenos días al auditorio. Como bien comentas, con nuevas alternativas para continuar los estudios de nivel medio superior, la Universidad Tecnológica, la UT, aquí en Cancún, ya se incorporó al Bachillerato Nacional Margarita Massa, que inició con su primer grupo de 31 estudiantes. Este programa representa pues una opción adicional para jóvenes que buscan cursar el bachillerato en Cancún, y recordemos que apenas el pasado mes de agosto, pues muchos padres de familia estaban buscando precisamente cupo para sus hijos que se incorporaban precisamente al nivel medio superior. Y en ese contexto, el rector Enrique Baños Abedún destacó que Quintana Roo pues es la primera entidad donde una institución pública del subsistema de universidades tecnológicas se incorpora precisamente a esta oferta educativa del gobierno federal. Los estudiantes pueden concluir el bachillerato en 2 años al cursar 3 cuatrimestres por año bajo una malla curricular federal y con grupos de alrededor de 30 alumnos para favorecer una atención más cercana. Actualmente la primera generación está compuesta por 31 estudiantes y la UT Cancún contempla abrir nuevos grupos el próximo ciclo escolar, con lo que se estarían ampliando las opciones precisamente de bachillerato y con ello pues poder erradicar esta problemática que se viene presentando anualmente en Cancún debido al crecimiento de la matrícula de un promedio de entre el 3 al 5%. Existe ya esta nueva opción, sin embargo pues todavía destacar, Joana, auditorio, que con ello pues seguiría existiendo pues este rezago para quienes buscan incorporarse al sistema medio superior aquí en Cancún. Joana, el detalle de la información.
3: Pues sí, y tanta falta que hace los espacios para media superior. Gracias, Manuel, buenos días.
6: Muy buenos días.
1: Pero qué interesante, ¿eh? O sea, al final del día que una universidad te ofrezca también prepa, pues es un paso directo. Claro. O sea, al final de cuentas, sí se convierte en una opción real y contundente. Vamos a ir a la pausa, regresamos.
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7: Son las 7:42.
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1: Quintana Roo cuenta con una póliza de seguro por 220 millones de pesos por daños de lluvias atípicas. Además, es exclusiva algunas para Chetumal y Bacalar el Río Hondo. Así lo informó el titular de Protección Civil, Guillermo Núñez. Tienes la información, Marta Torrero.
2: Gracias, Gerardo. Muy buenos días. Ayer compareció ante los diputados del Congreso del Estado. Por cierto, solamente estuvieron algunos de sus integrantes y no asistió otro legislador más. Fue una comparecencia hasta cierto punto que no tardó mucho, en la que el funcionario dio a conocer que, así como explicas, Gerardo, se cuenta ya con esta póliza, principalmente para los daños que se generen por las lluvias atípicas, y se destaca que para la capital del estado son estos 20 millones de pesos, Gerardo, que también incluye, según explicó, algunas zonas de Bacalar y la ribera del Río Hondo. Esta determinación de estos otros puntos lo hicieron con base en las estaciones de medición que tiene la propia Comisión Nacional del Agua. Dijo que para contratar esta póliza se pagaron 70 millones de pesos, pero el seguro cubrirá 200 millones de pesos. También en su exposición ante los diputados locales, reconoció que sí, en la temporada de incendios son, que hasta este momento se han registrado 10 incendios, afectado 1.322 hectáreas, se tuvo que contar o solicitar al gobierno de Yucatán que apoyara con este helicóptero para que arrojaran agua, principalmente en el que se registraba en la zona que se conoce como Sinaí, en Holbosch y en Yumbalam. Ambas son áreas naturales protegidas y ahí es en donde se consumió o se registró la mayor afectación. También habló de cómo se está llevando a cabo estas simulacros de sobre todo para prevenir y cuántas personas han participado. En general no hubo muchas preguntas de los diputados y fue una comparecencia rápida.
1: Bien, además tienes información, Marta, porque el diputado de Movimiento Ciudadano, José Luis Fech, introdujo una iniciativa de ley para institucionalizar lo que es la realización del Festival de Cultura del Caribe en Chetumal.
2: Sí, Gerardo, y según le explicó, desafortunadamente no se ha llevado a cabo otra vez como tal. Lo que dijo era ya un distintivo de la capital. Señaló que de esta manera no solamente se apoyaba a los artistas, sino también generaba una derrama económica importante. Señaló que es importante que el Instituto de Cultura y las Artes tome en cuenta que no debió haber cancelado este Festival de Cultura del Caribe, sino por el contrario, promocionarlo. En este sentido, refirió que al institucionalizarse ya se llevará a cabo cada año. No habrá esta situación de que no se estén promoviendo actividades culturales. Dijo que es importante que se lleve a cabo, que se realice sobre todo en épocas de temporada baja, cuando la situación está muy complicada en la capital del estado, y de esta manera puede haber una derrama económica significativa.
1: Bien, gracias por la información, Marta Torrero. Buenos días.
2: Muy buenos días.
3: En Playa del Carmen, una desbandada de servidores públicos del ayuntamiento, ya van tres en dejar sus cargos. Tienes la información, Alejandra Vázquez. Buenos días.
4: Hola, Joana, muy buenos días a ti, a todos los que nos escuchan. Pues bueno, ya aquí en Playa del Carmen, varios funcionarios públicos, como bien lo mencionas, hasta tres personas, pues bueno, ya han dejado sus puestos. El primero en dar este aviso, pues fue justamente Antón Bojorquez, por medio de sus redes sociales, quien pues bueno, agradeció a la presidenta municipal, Estefanía Mercado, por la confianza, ya que hay que recordar que él estuvo pues en dos puestos, primero en la Secretaría de Desarrollo Económico, y después estuvo en la promoción de los programas sociales del gobierno. Él señala que bueno, no deja justamente este movimiento el partido Morena, sino que bueno, estará buscando en las calles pues otras situaciones. De igual forma, ayer Arturo Castro pues dio a conocer que buscará la coordinación municipal de la defensa de la transformación y la soberanía nacional de Morena para el municipio de Playa del Carmen, y también pues bueno, deja el cargo. Agradeció también a la presidenta Estefanía Mercado y señaló que bueno, estará trabajando también a favor de los y las playenses y que estará buscando pues bueno otras situaciones. También la presidenta municipal pues dio a conocer la sustitución de Julieta Martín Azueta en la Secretaría de Servicios Públicos. Dio a conocer pues bueno que ya estará otra persona en esta situación, y pues bueno, así poco a poco pues están saliendo algunos servidores públicos, Joana, unos justamente pues buscando un nuevo camino para lo que serán las próximas elecciones 2027. La información.
1: ¿Sabes? A mí el que más me llamó la atención, Alejandra, Joana Auditorio, Arturo Castro, porque en su video dice, y bueno, agradezco a la presidenta Estefanía Mercado, y a partir de hoy voy a recorrer colonia por colonia para levantar quejas y sobre todo escuchar todo lo malo que hay en el municipio. Y resulta que él pertenece al gobierno municipal. Perteneció al gobierno municipal de Playa del Carmen. Entonces, Arturo Castro, en una incongruencia política terrible, esto es la bendita 4T, donde dice, voy a recorrer colonia por colonia y voy a levantar las quejas y todo lo que está mal, vamos a escuchar a la ciudadanía. Ah, entonces no la escuchaba como funcionario, porque además le crearon un cargo a él.
3: Sí.
1: Le crearon un cargo porque la Secretaría de Gobierno no existe. Se la crearon por orden gubernamental querían desplazar la Secretaría General del Ayuntamiento, porque ese cargo no existía. Pero supuestamente era para estar más cerca de la ciudadanía. Entonces, si hay quejas, entonces si hay algo malo en Playa del Carmen. Una barbaridad, Alejandra, lo que dijo Arturo Castro. ¿Viste el video?
4: Así es, Gerardo, pues bueno, sí, como bien lo mencionas, estas declaraciones de este ahora exfuncionario, pues dijo que estará recorriendo en los próximos días los comités seccionales de Morena, pues justamente aquí en Playa del Carmen, y como bien lo mencionas, que estará escuchando pues al pueblo, como lo dice Gerardo, pues una incongruencia entre las declaraciones y entre lo que es ser un funcionario público, porque pues como bien lo dices, en su momento siendo funcionario pues no escuchaba, y ahora pues señala que sí buscará salir a las calles, que es otro tema de la 4T, un tema de estar en las calles. La presidenta municipal habla mucho esto de estar en calle, de estar en piso, de recorrer las calles, y pues bueno, ahora Arturo Castro señala que él también saldrá a las calles, que recorrerá las secciones, que buscará tener esta cercanía con la gente y pues bueno, ver qué es lo que pasa en este proceso, Gerardo.
1: Bien, gracias por la información, Alejandra, buenos días.
4: Un saludo, muy buen día.
3: Vamos a la pausa, volvemos.
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5: Son las 7 con 55 minutos.
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0: Son las 8 en punto.
1: Que el cabildo del Ayuntamiento de Benito Juárez aprobara finalmente la ampliación de horarios en la zona hotelera. ¿Tienes la información?
2: Claro, Victoria, muy buenos días. La ampliación del horario en bares y restaurantes de la zona hotelera de Cancún, aprobada recientemente por el cabildo de Benito Juárez, ha sido muy bien recibida por el sector restaurantero. De acuerdo con la nueva normativa, restaurantes y bares en la zona turística podrán permanecer abiertos hasta las 5 de la mañana. Perla Flores Navarro, presidenta de la Canirave, dijo que ven con muy buenos ojos la extensión del horario y adelantó que llevar la medida al centro de la ciudad respondería a las necesidades operativas de la industria, pues los restaurantes inician el protocolo de cierre casi una hora antes del límite legal, reduciendo significativamente sus ventas efectivas. Aclaró que en la zona urbana la extensión difícilmente llegaría a las 5 de la mañana como la franja turística, pero operar más tiempo daría alivio indispensable a los comercios y locales y fortalecerá la oferta nocturna. Por ahora ellos operan alrededor del 50-60% de su capacidad y es una operación positiva en relación con el mes de septiembre e incluso con algunos plazos en el verano en donde esperaban una buena afluencia de clientes, y sin embargo, al igual que en la hotelería, esto no ocurrió. Joana, Victorio, la información.
1: Bien, ahí está el tema. Seguramente será un paso siguiente el de los bares del centro y el resto de la ciudad, porque se vuelve una necesidad. Ha habido disminución en las ventas derivado de este, por la reducción de horario que ya tiene pues más de 2 años, ¿no, Sandra? O más o menos como año y medio.
2: Sí, ya tiene algún tiempo. Ellos habían pedido que el horario se extendiera también un poco más al centro de la ciudad, pero esto no ha ocurrido. Sin embargo, tienen que empezar por la zona hotelera, sería algo positivo, Joan.
1: Correcto, gracias por la información. Sandra, buenos días.
2: Buenos días.
1: Vamos con la nota roja.
3: La nota roja, un patrullaje breve por Quintana Roo.
1: Alejandro May, adelante con tu reporte. Buenos días.
4: Muy buenos días, Joana, Gerardo, buenos días al auditorio. Bueno, te comento, me encuentro en estos momentos en la región 203, colonia Cunamaya, donde fue localizado el cuerpo de una mujer sin vida, con huellas de violencia, en un camino de terracería que conecta las avenidas Niños Héroes con avenida del 20 de noviembre, cerca del colegio Cecite 3. Ya se encuentran elementos de la policía Cancún que tienen delimitado el área, como pueden ver. Está cerrado la zona y bueno, se puede también apreciar la presencia de agentes ministeriales en el lugar, de la unidad de feminicidios, ya tomando conocimiento de este hecho. Únicamente están en la espera de llegada personal de servicios periciales de la Fiscalía General del Estado. Se dice que la mujer tiene entre 30-35 años, aunque por allá se mencionaba de manera extraoficial que está, es un poco más joven. Tiene al parecer impactos de arma de fuego y bueno, está tirado en un camino sin pavimentar, frente a un área verde. Personas que pasaban por esta zona llevando a sus hijos a la escuela, incluso estudiantes de la preparatoria que se van solos, o trabajadores, fueron los que se percataron del cuerpo de la mujer tirado boca abajo. Lo reportaron al número de emergencia 911 cerca de las 7:10 de la mañana. Esto generó la movilización de los elementos de la policía municipal y bueno, están también en la espera de que llegue, como te comento, el personal de servicios periciales para tomar conocimiento. No se sabe la identidad hasta el momento de esta fémina, que fue al parecer arrojada en este lugar. Se dice que al parecer la privaron de la vida en otro lugar y posteriormente arrojaron el cuerpo en esta zona y va a permanecer acordonado el sitio, ya que pues aún no inician las diligencias por personal de servicios periciales. La información, Joana, muy buenos días.
1: Correcto. Entonces, ¿es una mujer, aproximadamente de qué edad?
4: De entre 25-30 años, aunque se señala que es un poco más joven. Es de aproximadamente 1.65 m de altura y viste un short color negro con una blusa también negra.
1: Correcto, gracias por la información, Alejandro. Buenos días.
4: Buenos días.
5: Imagínate que vas rumbo a la escuela.
1: Sí, te encuentras
5: de preparatoria, esa y te encuentras una muerta. Bueno,
1: terrible.
5: Eso también pasa en Cancún. Bien, vamos a saludar a la gente que nos ve a través del streaming en Turquesa News esta mañana. A Filiberto Cuevas, gracias, buena semana. Buen touch, gracias, Filiberto. También Rapunzel Aguilar desde Cozumel. Amiga mía, muchísimas gracias. Elena May, también buenos días. Joana, Gerardo, que tenga un bonito día. Bonito día también para ti, Elena. Nuestro amigo Jesús Aguas, como siempre, nos saluda. Jesús Maza Palmero, buenos días, feliz miércoles. Saludos desde Playa del Carmen. Un abrazo hasta la cabina, señorita Joana y señor Gerardo. Señorita Joana, esa me gustó, esa me gustó. También Carlos Coleno saluda, buenos días. Felipe Chan, buenos días. Joana Maldonado, Gerardo Reynoso. Hoy nos saludó al capibara, Felipe Chan, porque es quien saluda al capibara, ¿verdad? Ya tenemos nuestras sospechas de quién es el capibara. No lo podemos decir al aire porque nos pueden meter en problemas. Pero bueno, también saludamos a nuestro gran amigo Carlos Toscano, a José Silvestre Chan Kutz, a Juan Carlos González Aiber, abrazo amigo mío, a Ernestino Cedillo, a Marco Antonio Gómez Rodríguez, a Berta Laura Davis Morero, abrazo para ella enorme, Ricardo Rex también, a Elena May, y por supuesto, esta mañana también conectados, Misael Pacheco, Miriam Choc, Cris Vázquez, muchísimas gracias, Magnolia Ortega Hernández, Yadir Correa, Jesús Adrián Carballo Guevara, Eli Vázquez, Rocío Montiel, Elsie Miriam Cupul, también Michelle Jiménez Rueda, Cornelio de Dios, y por supuesto, también Hugo, Enrique Mendoza, Lucy Rodríguez, Agustín Pot, Gerardo, Joana, Agustín Pot nos dice, Gerardo, Joana, los escucho siempre camino al trabajo. Gracias, amigo mío. También
6: Susana Yam.
5: Susana Yam también nos escribe. Y le agradecemos a Mario desde Chetumal, que a través del WhatsApp de Cadena Radiofónica Peninsular, que no nos los mandaron, pero bueno, esa es la producción que tenemos, lamentablemente. Pero Mario nos manda también las fotos del accidente que ocurrió, que dábamos cuenta con mi compañero Ángel Iguán allá en Tulum. Muchísimas gracias, Mario, por estar atento, y sobre todo las imágenes que sí, Joana, fuertes en esta mañana de tragedia.
1: Sí, terribles, terribles. Se habla de al menos 2 personas fallecidas. Veíamos las imágenes fuertes que nos compartía Ángel Iguán desde Tulum, en donde se ve pues personas que desafortunadamente fueron aplastadas por este autobús de pasajeros, un autobús que transportaba desde la comunidad de Señor en Felipe Carrillo Puerto a personal turístico a la Riviera Maya, y que bueno, desafortunadamente no llegó a su destino. Pero tendremos los detalles más adelante del saldo total. Y antes nada más comentar, la prevalecencia en la obesidad entre niños y adolescentes de 5 a 19 años se ha cuadriplicado desde 1990, a pasar del 2 al 8% a nivel global. Una evolución que ha llevado a la Organización Mundial de la Salud a elaborar las primeras directrices para tratar esta enfermedad en estas edades, niños más obesos en los últimos 30 años. La organización estima que 170 millones de niños y adolescentes vivían con obesidad hasta el 2024, 70 millones de niños entre 5 y 9 años y 100 millones de adolescentes entre los 10 a 19 años. Las nuevas directrices establecen cómo los sistemas sanitarios y los profesionales deben abordar la situación cuando reciben un paciente en estos rangos de edad, y que se debe empezar exponiendo o proponiendo intervenciones que combinen la alimentación, la actividad física y la modificación de conductas que pueden haber llevado al sobrepeso. Bien. Vamos ahora sí a la pausa.
5: Yo tengo nada más, voy a dejar una pregunta al aire. O sea, ¿qué va a defender Mario Vázquez esta mañana? ¿Qué va a defender Mario Vázquez? Enseguida resolvemos esa duda. Quédese con nosotros.
1: A Messi, que ya se despidió ayer, tal vez.
5: Pues sí, a ver, don Mario, don Mario, ¿qué va a defender esta mañana? Tengo muchas ganas de escucharlo, seguro usted también que nos ve y nos escucha a través del streaming en Turquesa News. Regresamos para cerrar.
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0: Son las 8 con 8 minutos.
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1: Ya don Mario está enojado, pero primero café.
2: Salud.
1: Usted dijo...
2: The Crab Bucket Captor 4. La cubeta del cangrejo está en marcha, capítulo 4. A matar, a matar.
1: Capítulo 4.
2: Capítulo, son cuatro partidos de Rafa Márquez, nada más cuatro.
1: Él utilizó el 4, me gustó, sí, por eso.
2: En 4 se fue. No.
1: ¿Qué
2: es la realidad?
1: ¿Qué defendemos?
2: No hay defender. ¿Procesos? Vas a decir, y lo podemos, y se tiene que decir, el peor inicio en 47 años. Sí. ¿Es culpa de Rafa Márquez?
1: Sí.
2: Es culpa de un concepto que se llama fútbol mexicano, mediocridad. Rafa Márquez es el responsable de estos cuatro partidos.
1: Sí, totalmente.
2: Tiene que haber un responsable.
1: Sí. No, pero debe ser planteamientos, Mario. Fíjate, ve nada más. No es posible que te hagan un gol. Te voy a decir por planteamiento. ¿Cómo te diré? En ese deseo, porque es un deseo, de jugar tocando la pelota, que es un gran deseo, ¿no? Tú lo explicabas mejor antier, el lunes, mejor que nadie, cuando le preguntaban a Pep Guardiola cuál fue el secreto para hacer el tiki-tiki del Barcelona. Pues tener a los jugadores que saben hacer esas cosas, sin demeritar, sin menospreciar a los que hay, pero uno se tiene que adaptar. El primer gol de México cae producto de un error.
2: Y le pasaron por encima.
1: Por eso, pero es un error, Mario, evidentemente, así, bruto, grotesco, estúpido, y podía decir una palabrota así, y es muy temprano y creo que no es necesario, un error de toque de pelota. Que eso sí es culpa de Rafa Márquez, y también responsabilidad de Rafa Márquez, y es la marca de Rafa Márquez en este momento en la selección, que es no practicar lo suficiente o creer que con 8 veces practicar 8 entrenamientos uno puede jugar así. No se puede jugar al tiki porque perdió. Y después el segundo gol contra Chile, haces el cambio de central y te clavan el gol. Otra vez en una salida bruta, grotesca, estúpida y anexas.
2: Mira,
1: ese es el reflejo del fútbol mexicano hoy. Mario.
2: Hablando del tiki-tiki, ¿no? De jugar así y todo. Cuando están los calentamientos y la gente que va al estadio, en cualquier estadio, incluso en el barrio, bueno, en el barrio no tanto porque llegamos al 5 para el pitazo, pero en el fútbol, organizado o no, están calentando los jugadores y los ponen a hacer el llamado torito. ¿Se hacen güeyes o qué? ¿Para qué es ese torito? Sí. ¿Para qué es ese torito? Para aprender a jugar el tiki-tiki. Y no tiene una, no tiene 2 décadas, tiene 50 años. Desde que yo jugaba nos ponían a hacer tarugos, así. Y que perdía 5, la tocaba el rival y te daban pamba. Y te tocaba a ti hacerle al torito, te tocaba hacerte al güey. No, aquí el triqui-tiqui pierdes en el torito y es un gol, como pasó ayer con México. Y pierdes en el torito en un partido y es una eliminación, como pasó con Inglaterra. Entonces hay que tomarlo con seriedad. Ese torito, ese tiqui-tiqui, lo tienes que tomar. ¿Y qué pasa? Ay, están cotorreando, no lo toman en serio.
1: Toda la razón. Sí, porque he visto las caras de los jugadores en la previa.
2: Están ahí haciéndose el güey. Haciéndose al güey. Es decir, no es palabrota, perdón.
1: No, totalmente de acuerdo. Totalmente.
2: Entonces,
1: de acuerdo.
2: Ahí sí, o sea, 7 goles te comiste.
1: Brutos, grotescos y estúpidos. Y
2: al final de cuentas. O sea, ¿quién es tu, esa es tu
1: ¿cuál
2: realidad?
1: Es la mayor preocupación de Estados Rafa Márquez, Mario, en este momento?
2: Ya lo dijo, ¿eh? Ya sabe con quién cuenta y con quién no. Ahora, delanteros, Santi, Berterame.
1: La hormiga
2: con su paraguas.
1: Me quedo con la hormiga. Cuando
2: y llevarlo.
1: Corrió.
2: Por eso, llevarlo.
1: Es un llanero solitario, como lo fue Santiago Jiménez el partido contra Estados Unidos. O sea, no hay media cancha, Mario.
2: No hay. Aunque,
1: o sea, no,
2: mira,
1: hay un creativo.
2: Creativo. Estos 4 nombres. Nombres. Obed Vargas, Eric Lira, Álvaro Fidalgo y Roberto Alvarado.
1: Roberto Alvarado, el mejor de ellos. Lira es todo punto honor, toda entrega, pero el primer gol viene de un error de él.
2: Así
1: de
2: es.
1: Una salida, por eso no se fue al Mónaco, por eso el Mónaco no apretó el gatillo. No apretó el gatillo, porque, a ver, es un jugador que le falta desarrollo. O sea, sí es un pitbull y marcó muy bien en el Mundial, pero hoy se refleja en la realidad.
2: En esos momentos, esa lupa.
1: Exactamente.
2: Las letras pequeñas de los
1: y
2: contratos.
1: Obed es el gran futuro del fútbol mexicano, sí, pero necesita jugar.
2: Sí.
1: O sea, Atlético de Madrid tiene a tres encima de él, como Fidalgo tiene a tres encima de él en el Betis. Entonces vienen con entrenamientos, no vienen con juego. Y se nota. ¿Por qué? Porque Alvarado juega. Para mí, al único que te voy a rescatar en estos cuatro partidos, al único, y aquí van a venir los haters en 3, 2, 1, se llama Israel Reyes. Es el único...
2: ¿Ni de Roberto?
1: Puede... No, fue una avenida ayer, o sea, sí, la... fue el Boulevard Kukulcán.
2: En la derecha, sea, sí, además, en los primeros fue, 20 minutos...
1: Ver, fue el Boulevard Kukulcán y sin tránsito, mano, porque sí, ya no te revisan nada. No, o sea, era una avenida donde sí, pasaban sí, todos.
2: El lateral derecho. Sí. El ataque por izquierda de Chile, de Chile sí. Ayer fue...
1: No.
2: Yo increíble digo, que no único, cayera gol ahí.
1: El único que yo rescato se llama Israel Reyes, afán de tener tu mejor opinión.
2: Y ahí los que bueno, es que no se pierdan.
1: La hormiga luchó.
2: Gallardo.
1: No, ya fuera.
2: Johan
1: ya.
2: Vázquez.
1: Tú me decías, pero no lo me, a ver, es que es lo que yo no entiendo. ¿Cómo metes en un segundo tiempo a Johan Vázquez? A ver, ¿para qué inventamos con Campillo?
2: Ahí das una muestra de
1: mal. ¿Para qué inventamos?
2: No, porque es un partido de preparación.
1: Don Mario, escúchame.
2: ¿Cuál es el...?
1: Es que en estos momentos, donde tú pruebas es en los entrenamientos.
2: ¿Eso es un entrenamiento pagado?
1: Sí, por eso. Pero el entrenamiento pagado que cuesta mucho. Porque hoy otra vez el declive de la selección está abajo de la mesa.
2: Mira, ahora, es bendita CONCACAF, bondadosa CONCACAF. ¿Cuál es tu próximo partido? Compromiso. Nation Leagues, a visita recíproca contra Jamaica. ¿Qué te preocupa?
1: Sí me preocupa.
2: No.
1: Sí me preocupa.
2: Decía la Volpe, pasamos caminando.
1: No. Ve lo que estás diciendo. Yo,
2: así decía la Volpe. Contigo.
1: Por eso, pero la Volpe tenía...
2: Así decíamos
1: del
2: Mundial.
1: Pero la Volpe tenía a una selección que incluso se dio el lujo de dejar afuera a Cuauhtémoc Blanco.
2: Mira, lo peor que le puede pasar a la selección es tener un... Bueno, lo mejor, o no lo sé, es tener un arranque tan catastrófico. Esperamos. ¿Qué esperas de la selección?
1: Nada.
2: Ya lo que sé es ganancia.
1: No, nada.
2: Es mediocre, porque ese es fútbol mexicano, sí, mediocre.
1: Sí, que esa es la otra parte. Yo me quedo hoy, en estos momentos, con el tema de cancha, Mario.
2: ¿De quién?
1: Con el tema de cancha.
2: No hay.
1: No hay cancha, por eso.
2: Ahora, a lo que volvemos. O sea, Rafa Márquez agarrar y es que no lo tiene que decir él, si ya lo saben, y es el eterno problema de los equipos mexicanos, de los goleadores. ¿Dónde estuvo el éxito y es la leyenda? Y no, la gente lo vio. ¿Cuántas veces, cuántas sesiones no se quedó Hugo Sánchez entrenando?
1: Por ejemplo. Claro, toda la razón.
2: Hazlo el tiki-tiki. Si los pones a hacer el torito, no se ría, no le des su cocazo al jugador. Métele un... A ver, el jugador que comete una falla así, multa.
1: ¿Sabes qué es lo único que yo puedo rescatar ahí? Que la valía de un chico como Gilberto Mora, que es el diferente, le vamos a cargar toda la responsabilidad ahí cuando juegue con la selección. Lo que haga Gilberto Mora nos va a emocionar. Si se lleva a alguien, si da un pase filtrado y la falla.
2: Porque se ve. Ahora exacto. Está solo. Ahora, ¿quién le va? Ahora va, se va a burlar a tres. ¿Y a quién le va a pasar la bola? ¿A la hormiga?
1: Sí. Tiene Rafael Márquez 2 años para encontrar el sustituto de Raúl Jiménez.
2: ¿Y si no nos vamos a eternizar con él?
1: No creo. Yo creo ya que no. Va para afuera. Se lesionó otra vez. 34 años y se volvió a lesionar. Él no es titular.
2: ¿Armandito no?
1: Yo creo que sí. Tiene que ser. Pero bueno.
2: No, si tu cambio es...
1: ¿Qué más, Mario? ¿Se despidió Messi?
2: Sí, también.
1: Messi ayer. ¿Qué fiesta allá en Argentina?
2: Wow.
1: ¿No?
2: ¿Nico Paz?
1: Debutó el 17 de agosto del 2005 Lionel Messi y se retira el 6 de octubre de la selección. De la selección, él va a seguir jugando. Y hay una buenísima, ¿eh?
2: La declaración. Te la adelanto. ¿Viste el mensaje? Ah.
1: No, te la adelanto.
2: Me gustó el mensaje.
1: Football Insider. David Beckham le puso en la mesa 100 millones de dólares al Al Ittihad. 100 millones de dólares al Al Ittihad y 27 millones de dólares más contratos de publicidad a Cristiano Ronaldo para que vaya a jugar a partir de diciembre junto con Lionel Messi, en el Inter de Miami, en el Last Dance de los dos mejores del planeta. Híjole. Así lo están llamando. O sea, una barbaridad.
2: No, lo que
1: si
2: va a
1: se
2: tener...
1: llega a dar, Mario... Oh.
2: Hay que sacar...
1: Bendita CONCACHAMPIONS, ¿no?
2: Hay que sacar la visa.
1: Hay que sacar la visa.
2: Para
1: oye,
2: ir a...
1: ganó el calor.
2: Apenitas 77-68 se dio la combinación, no sé si hoy les alcance. Perdieron los freseros de Irapuato con Dorados. Hoy tiene que ganar ante los Lobos Plateados de Puebla, 77-68, apretado el partido. Y bueno, pues ahí está todavía viva la esperanza del calor de Cancún. Día a día. Y el otro, bueno, también en la Copa Promesas, Boston Cancún FC empató a uno con Deportiva Venados. Hoy juega el Inter ante los ejidatarios, esta Copa Sub-21.
1: Gracias, Mario.
2: Excelente mañana, buen día.
1: Gracias también a usted por el favor de su atención. Con esto llegamos al final de la primera emisión. Quédese con Joana Maldonado en Denuncia Ciudadana.

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1: Son las 8 con 24 minutos.
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0: buenos días, qué bueno que nos acompañan en esta mañana, mitad de semana, miércoles 7 de octubre del año 2026. Les saludamos desde la cabina de Radio Turquesa, transmitimos para todo el estado de Quintana Roo, estamos en todos los municipios a lo largo y ancho de nuestro estado, transmitiendo en todas las frecuencias de Radio Turquesa. También en un momento más estaremos enlazándonos para Yucatán, Campeche y Belice a través de las estaciones de Radio Turquesa, y desde luego estamos en todo el territorio nacional, en todo el mundo, a través de www.radioturquesa.fm y en la aplicación de Radio Turquesa, que está disponible para todos ustedes. Gracias por acompañarnos, gracias por sus mensajes, por sus denuncias, sobre todo por la confianza que tienen para este espacio todos los días, que nos dejan saber qué es lo que está ocurriendo en sus colonias, en su comunidad, en el estado, claro, por supuesto. Ayer, el ejemplo es del hartazgo un poco que hay de la ciudadanía por el tema del agua potable, y ahorita lo vamos a comentar, pues fue el cierre de la avenida Cabay 20 de noviembre, porque hay hartazgo. La gente quiere que el agua que paga llegue a su casa, que llegue a su tinaco, que tengan para bañarse, para los servicios básicos, para ir al sanitario, que tengan para la limpieza de su hogar. Es algo esencial y Ahuacán no está cumpliendo. Y eso pues se ve reflejado en esta protesta de ayer por la noche y en las protestas posteriores que seguramente vendrán, y en los manifiestos que nos hacen a través de las redes sociales. Ayer se compartió un reporte de que no había agua y enseguida decenas y decenas de mensajes relacionados, y aquí tampoco, y acá tampoco, y acá tampoco, y ahorita vamos a leer un poco esos mensajes. ¿Qué está pasando? Porque no hay información oficial, no hay un aviso de suspensión, nada que pueda justificar la falta de este líquido aquí y en diversas colonias, en diversas supermanzanas, en Cancún, en Playa del Carmen. Y bueno, es terrible, terrible la situación que se vive cuando estamos bajo altas temperaturas. De pronto, pues había niños, personas gritando: queremos agua, queremos agua. Y claro, insisto, un servicio que además se nos cobra íntegro, porque ocurre que llega el recibo completo, no hay un descuento de porque no hubo tres días, ni mucho menos. Y obviamente esto genera enojo. Saludo a Yasmín Bautista de la operación de este espacio. Muy buenos días también para Jairo Ruiz. Estamos también en Facebook en Denuncia Ciudadana Turquesa, a cargo del streaming Jairo. Y en la atención de sus mensajes a través de WhatsApp y en las redes sociales, Ivana Peláez, como todos los días, bien puntual y además atendiendo siempre con mucha amabilidad y paciencia sus mensajes. Les recordamos al propósito enviar la información completa que se requiere para iniciar un reporte. Cuando ustedes manden un reporte, por favor, adjunten fotografías, videos, la ubicación GPS. Son fundamentales para poder mandar su reporte de verdad. De repente ya mandan: es que no tengo agua en tal lugar. Oiga, pero mándeme. Ya no contestan. Bueno, pues ahí que le podemos hacer, ¿verdad? Pero sí son importantes esos datos. 9981-269907. Usted conoce el número, el WhatsApp. 9981-269907. Para que nos escriba. Estamos también en Facebook, insisto, en Denuncia Ciudadana Turquesa. También estamos enlazándonos en Turquesa Pop a través de Jajil FM allá en Chetumal. Un gusto llegar hasta todos los rincones de Chetumal, desde luego a través del 100.1. Y en Radio Paz también para Riviera Maya transmitimos y nos enlazamos con ustedes. Y bueno, les comentaba precisamente de esto, que vemos en las redes sociales. Ayer compartía Ivana el vecinos de la Supermanzana 259, que llevan varios días sin contar con el suministro de agua. Esto es en la manzana 112, lote 24. La situación afecta las actividades cotidianas y el servicio que es indispensable para la ciudadanía. Por esta razón solicitaron el apoyo de la dependencia, en este caso pues Ahuacán, para atender el reporte, restablecer el servicio a la brevedad posible. Y la falta de agua pues ya genera problemas para la zona. Y enseguida, les insisto, la gente comentando: en la 211 siempre falta agua, en la 214 de Alejandría también no tenemos agua, en la 221, que son los que ayer se manifestaron precisamente por la noche, tampoco. Dice Por acá, un usuario urgente la atención para la 221. Las pipas llegan cobrando hasta 850 pesos para llenar un tinaco. Imagínese usted, un abuso, un total abuso. También yo creo que ojalá que por ahí los diputados se pongan las pilas. No sé cómo está regulado el mercado de las pipas, por ejemplo, pero es un servicio básico y debería ser un poco más humano, ¿no? Pensando en que brindan un servicio ante una necesidad, que en este caso no están llenando la alberca, o sea, no lo están solicitando para llenar una alberca. Yo creo que cuando se pide para llenar la alberca, sí, cóbrenle lo que quieran, total es desperdicio de agua. Pero cuando se trata de la que no tiene la alberca, ¿no? Cuando se trata de un servicio de consumo, consumo en casa, yo creo que no debería de prestarse esos abusos. Estamos hablando de 850 pesos para llenar un tinaco. ¿Cuánto te dura un tinaco? ¿Un par de días? Unos dos días. Y después pasa que se llena el tinaco y llega el recibo, 300 pesos. Entonces ya te gastaste como lo de cuatro veces, ¿no? En un solo mes de consumo. Pero bueno, saludo al doctor Tomás Rangel. Muy buenos días, doctor.
1: Hola, ¿qué tal? Buenos días.
0: Vamos a cambiar el micro por acá. Ahí está.
1: Hola, hola.
0: Bienvenido, doctor Tomás Rangel. Hoy es miércoles dermatológico. Les invitamos a mandar su mensaje al 9981-269907. Pues aquí leyendo los mensajes de la falta de agua potable. En la 221 tiene 5 días sin agua. Aguacán, resuélvelo. Cancún tiene problemas de suministro. En la 224 también la demanda de agua. Tampoco tenemos agua en la 224. Antes avisaban, ahora ya ni siquiera. Y piensan que no les quieren dar el servicio, decía por acá. Lo más seguro es que son gente que debe. No, bueno, no precisamente. La gente, de verdad, te puedo mostrar sus recibos al día. El último recibo con la cantidad del último mes pagada, y aún así no tienen agua. Supermanzana 77253, todo el tiempo sin agua, y los recibos cada mes ya de casi 300 pesos, que son 297 pesos ya está el mes de agua en un servicio normal. 248 sin agua desde hace dos días. En la 105 en Tierra Maya no tenemos agua. Por favor, restablezcan. Justo ahorita en Haciendas tampoco le han puesto. En la 217, más de una semana y es una burla. En la 228, 223 sin agua, tampoco. En la 211, sin agua desde hace tres días. No hay agua tampoco, que regrese y veamos algún vecino cuando se le esté tirando su tinaco y no lo componen. ¡Qué coraje! Bueno, y así podemos leer muchísimos mensajes de la falta de agua potable, doctor, que está afectando a la gente en este momento aquí en Cancún. Y bueno, son los mensajes que la gente nos hace llegar. Ayer comentábamos, hubo una protesta, desafortunadamente, pues hasta que no cierran las calles no van y les ponen atención, y esto es terrible. O sea, que todos tengamos que salir a cerrar la calle porque simplemente pues no hay agua. Dice acá, 107 presentes sin agua, como un pase de lista. Tampoco hay agua allá en la 107. Y dice, buenos días, en toda la región 105, en Tierra Maya no hay agua, piden, dice, auxilio, auxilio. Y bueno, recuerde que para las consultas con el doctor Tomás Rangel tiene que enviar la fotografía, es un dato importante, la fotografía, una descripción pues breve de lo que siente, tengo comezón, dolor, ardor, etcétera, etcétera. Si usted tiene alguna enfermedad que sea relevante comentar, como tipo diabetes, ¿no?, que son enfermedades relevantes, o si usted tiene también algún tema de que ya se aplicó algún medicamento, que ya tiene un diagnóstico previo y que ha estado haciendo un tratamiento, ¿no? Esos son datos importantes.
1: Así es,
0: doctor.
1: Es correcto.
0: Precisamente, dice, bueno, buenos días, ciudadanía, a ver, estoy leyendo, qué triste y qué peligroso pasar por la ciclopista donde estaba alumbrado, que podías ir hasta allá. ¿Dónde está la mesa y las bancas? Ahora todo está en tinieblas. Saludos. Pero no nos comenta de dónde, pero pues es una imagen totalmente oscura. Supongo que es el Parque de la Equidad, quiero pensar. Hay alguna zona sin alumbrado público, me parece que sí es. No, es que realmente no se observa. Está totalmente oscuro. Ahí se ve por ahí algún letrero, más o menos. Este video sí es el Parque de la Equidad, sin alumbrado público. Nada más no nos dice los cruzamientos, a qué altura estamos hablando. Dice este mensaje, Buenos días, una consulta para el doctor Tomás. El dedito de mi pie, la uña se está oscureciendo. ¿Qué me puedo poner? Todos los días me baño, lava sus pies, dice que, bueno, no es un tema evidentemente de higiene, y pregunta qué es lo que puede tener aquí, doctor.
1: Mire, de hecho, si te fijas, Joana, aquí hay un callo. Sí. Esto significa que el calzado que está usando está demasiado ajustado y tiene callo en el otro dedo también.
0: Sí.
1: El roce constante del dedo con el calzado hace que la uña se ponga negra, ¿eh? Sobre todo la del dedo chiquito. Entonces, okay. Bueno, un número más amplio necesita de calzado.
0: Ok. Entonces no es como un tipo hongo.
1: No es hongo.
0: Ok, ahí está. Dice, buenos días. De una semana para acá, a mi esposo le empezaron a salir pequeñas ronchitas con agua primero y luego se le reventó por la ropa y le salen más. Quería preguntar si eso podría ser impetigo, pregunta la persona. Si se ve como reventada.
1: Mire, por lo que describe, sí corresponde a impetigo, sin embargo, es raro ver impetigo en adultos, entonces habría que verlo en persona.
0: Ok, podría ser, pero en adultos es poco común.
1: Sí, bastante raro.
0: Ok. Doctor, el número del consultorio para que la gente pueda llamar, es llamada. Solicitar información.
1: Teléfono fijo 99-88-48-1555.
0: Ok, es mensaje para el doctor. Tengo una uña manchada, muy dura, en los dos dedos, por favor, si me puede recetar algo, nos escribe desde Isla Mujeres, doctor. Y está.
1: Está un poco borrosa la imagen. O sea, sale muy bien el piso, pero la uña no.
0: Ok. Manda otra foto, por favor, que se oriente bien a tomar la foto de la uña, por favor. Acá dice, buenos días. No tengo trusa limpia. Necesito agua. Sí, bueno. Híjole. Eso es el verdadero problema. No, sí. Es que yo creo que ya le dio la vuelta.
1: O sea, incómodo, ¿no?
0: Ya terminó el uso, ya agotó el uso. Lo único que le queda es ir a comprar nuevas.
1: Sí, o esperar que llegue el agua, qué horror.
0: Sí. Joana. Sí, dice acá. Otro mensaje para el doctor será que se puede poner mi papá. Es una persona mayor de 82 años y pues su cuero cabelludo. Dice, no tiene comezón, se ha puesto un shampoo médico, pero no se le quita. Ahí está, doctor.
1: Ok, no me atrevo a dar un diagnóstico así. Me gustaría verlo en persona, pero eso parece daño solar crónico. O sea, lo que ha sufrido de sol desde que era niño.
0: Tal vez, porque además se ve que es una persona de piel muy blanca, ¿no?
1: Así es.
0: Ok, pero no sé si se refiere a esto.
1: Sí, es todo eso. Está okay. Tremendo.
0: Sí, sí. Dice, buenos días, hace 3 días me salieron unos granitos con agua en la mano derecha y me da mucha comezón. ¿Algún producto que pueda utilizar? Está la imagen, doctor. Granitos que hasta tiene incluso como despellejamiento por acá.
1: E incluso se ve, no sé si está llenita la mano, así es, o está hinchada. Pero bueno, vamos a iniciar recomendándole una crema, bueno, un ungüento que se llama Elomet. Una vez al día, durante un mes, y al menos dice, si no, vamos a tener que verlo en persona.
0: Correcto. Dice, buenos días, ¿qué tipo de doctores hay? ¿Cómo apenas está sintonizando? Es el doctor Tomás Rangel, es el mejor dermatólogo de la ciudad. Puede mandar su mensaje si tiene algún tipo de consulta. Dice, buenos días, doctor, solo que me recomiendo una crema para las rosaduras del ingle. Dice por acá este mensaje. Hay mucha gente que se rosa por el sudor, por el clima.
1: Bueno, habría que ver, ¿realmente rosadura es psoriasis, es dermatitis atópica o es una micosis? No lo sé.
0: Ok, si puedes descargar esa foto que estás abriendo, a ver si ahí vemos bien la foto de la uña que nos mandaba la persona.
1: Parece que ya se ve mejor.
0: Ahí ya se ve mejor, pero esa está en el otro chat, lo mandaron.
1: Bueno, sí. La vemos ahí. Ok. Sí, sí, ya se ve mejor, sí, ok.
0: Sí, ahí contéstale.
1: Le respondes ahí, Loceril solución.
0: Ok, ahí está.
1: Cada semana durante 6 meses.
0: El señor de Isla, o señora de Isla Mujeres de Isla. Que nos mandaba la fotografía de su pie, Loceril, 6 meses.
1: Así es, Joana.
0: Okay, hay que recordar a la gente que solicita una consulta que es importante que cuando el doctor les sugiere el tiempo tengan sobre todo perseverancia, ¿no? Constancia uh-huh. en el tratamiento, porque en los 2 meses no ve ningún cambio y lo dejan de hacer.
1: Es correcto.
0: Y entonces pues no va a haber ningún cambio porque no concluyen una parte del tratamiento, ¿no? Que es fundamental. Por acá también nos dicen, buenos días, me salió esto en la cabeza y me da mucha comezón. Y está, aquí está la imagen, doctor.
1: No sé. Uy, a simple vista no, tengo que verlo con un dermoscopio.
0: Entonces sí, tiene es que ir importante que acuda a consulta, porque aparentemente hasta aparece como hundido, ¿no?
1: Como hundido, sí.
0: Sí, dice, buenos días, no mando foto porque no es nada de herida, solo quiero que el doctor me oriente. Hace muchos años vengo padeciendo de un fuerte dolor en mis dedos pequeños del pie derecho. Esto me pasa cuando estoy mucho tiempo de pie y con zapatos cerrados. Es un dolor y ardor, las dos cosas al mismo tiempo, que se hace insoportable. ¿Qué me puede estar pasando o algún especialista para que me pueda atender? Buenos días.
1: Buenos días, mire, es un poco complejo porque aquí pueden ser varias cosas. Uno, que el calzado también está ajustado. Dos, que tenga alteración en la circulación venosa o linfática. Tres, que tenga una neuropatía o una disautonomía por alteraciones en el metabolismo. Entonces, no sé qué pueda hacer. Habría que verlo, pues ya sea conmigo o con cualquier médico, pero hay que verlo en persona.
0: Ok, antes de que se me olvide, ayer nos estaban reportando detrás de un kinder, una bolsa que estaba generando malos olores. Voy a recordar el dato exacto. Era detrás de la primaria Constitución de 1917, afectando a estudiantes. Nos mandaron la ubicación y después de un rato de haberlo solicitado directamente al ayuntamiento, fueron a atender esto, retirar la bolsa que estaba generando. No nos especificaron de qué era, si había un animal muerto o algo que estaba generando ese olor fétido en la primaria, pero ya se resolvió ayer. El ayuntamiento fue a retirar este objeto, que es esta bolsa negra que estaba generando el mal olor. Por acá también dice, buenos días, me salieron unos granitos debajo de mis pechos, ¿qué puedo utilizar? Saludos. Dígale.
1: Necesitamos ver la foto, o sea, qué tipo de granitos son, porque de verdad varía mucho. ¿Qué tal si es una foliculitis, una periportitis, un molusco contagioso?
0: A ver, ya nos mandó por acá unas fotos.
1: A ver.
0: Ahí está, doctor.
1: No, pues no son granitos, es tremenda irritación.
0: Sí, no son granitos, de hecho. Ni siquiera hay granitos, es un enrojecimiento.
1: Así es. Élica, en ungüento una vez al día durante un mes, por favor.
0: ¿Y eso qué podría ser, doctor?
1: Puede ser una dermatitis.
0: Ok. ¿Como resultado de calor, del sudor?
1: De infinidad de cosas.
0: Ok. Por acá nos dice, buenos días, a mi bebé le están saliendo estas manchas en la espalda, se le levanta la piel muerta y le da comezón, se le quita y le vuelve a salir. Tiene 2 años, a ver si alguna de las fotos está clara, porque estas no están, estas no se ven para
1: no,
0: nada.
1: No, no se distingue.
0: No sé si está acercando.
1: No, ¿verdad? Está muy borrosa.
0: Sí, le sugiero que busque una luz mejor para que se le vean mejor las manchitas que usted comenta, por favor. Por acá nos dicen, buenos días, tengo esto en el pie, me da mucha comezón, bueno, que es como, no es el pie, como la rodilla, no la pierna. Ahora abrimos las imágenes, doctor, esto es lo que reporta la persona. Acá está, otra imagen y otra imagen. Sí, tiene.
1: Ok, ya está, una dermatitis ahí que se ve que está haciéndose crónica. El Omed ungüento una vez al día durante 2 meses, por favor.
0: Ok, mínimo 2 meses,
1: sí.
0: ¿O es el máximo?
1: No, con 2 meses.
0: Ok, ¿Y se vuelve crónica porque no se atiende y puede ser?
1: No, porque así es la naturaleza de la enfermedad.
0: Ok, ¿y se puede extender o se concentra solo en eso?
1: Se puede expandir.
0: Ok. Bueno, también acá nos dicen, buenos días, es para reportar que en las comunidades está llegando un tipo de maíz para preparar cualquier derivado de esto, no se cuece para hacer tamales, tortillas o para espesar la comida, en algunas ocasiones tampoco se puede. Hacemos un llamado a las personas o al servicio del consumidor que está afectando a las familias y a los comerciantes, nos pueden ayudar, estamos en la zona maya, en Tijosuco. Desde allá nos escribe para comentarnos que están comerciando un maíz que simplemente no sirve. Entonces, pues si se está pagando por un producto, uno espera que este sirva pues para lo que sea, ¿no? Para hacer tortilla, lo que sea. Y este es el reporte desde Tijosuco. Vamos a preguntar pues en alguna instancia a ver qué corresponde. Por acá nos mandan estas imágenes de un pie. Dice, buenos días, doctor, esto es en mi pie derecho. No genera picazón ni molesta, pero sí hay una pues manchas, doctor. Acá también. Bueno, es la misma imagen ahí.
1: Uy, mire, ya tiene entre los pliegues de los dedos. Entonces, sí tengo que verlo con un ultravioleta o con el dermoscopio para ver si es una micosis o es solo una dermatitis. No podría diferenciar solo por la foto.
0: Ok, nos escribe desde Chetumal. Oh. Y acá nos dicen en este mensaje, buenos días, doctor. Mi nieto suda mucho y es fuerte su olor y apenas tiene 10 años. ¿Qué puede usar?
1: Ya un desodorante de adulto a partir de los 9 años o a la edad que ya empiecen a notar olor, ya desodorante.
0: Ok, bueno, dice, ¿cómo se quita los ojos de pescado? El de la planta de los pies.
1: Habría que ver la forma, el tamaño, la cantidad.
0: Y si es un ojo de pescado.
1: Para empezar, hay que ver si es un ojo de pescado.
0: Ahí está. Dice, por favor, okay, ya está, ya lo respondimos. Dice, buenos días, una consulta para el doctor. La piel está así en su cuello. Esta chica está en Guatemala. Aquí está la imagen del cuello es una mujer.
1: Mira, si está en Guatemala, aquí caben varias opciones, como la eritema discrómico persa. No es para que se lo aprenda de memoria o enfermedad de Hansen, pero hay que hacerle estudios, incluso hasta una biopsia.
0: Ok. Por acá dice, muy buenos días. Por favor, doctor, deme alguna recomendación para algún medicamento, si es necesario acudir al dermatólogo. Me salieron estas manchas en la piel. Es un masculino de 40 años, no padezco enfermedades crónicas ni soy alérgico. Es la imagen, doctor, que está en sus orejas y aquí en la parte de su barba, de hecho, toda esta parte.
1: Sí, hay que verlo con la luz ultravioleta. Es necesario esta revisión con la luz ultravioleta para ver si es una dermatitis seborreica. Ya se le da el tratamiento y es sencillo.
0: ¿O podría ser vitiligo?
1: Pudiera ser, no lo sé hasta. Y también con la luz ultravioleta el vitiligo se confirma.
0: Correcto, doctor, muchísimas gracias.
1: Un placer.
0: Tenemos algunos mensajitos aquí, pero ahorita le robo un minuto al doctor. Gracias, doctor.
1: Un placer, tengan bonito miércoles.
0: Gracias a ustedes por habernos acompañado. Esto ha sido Denuncia Ciudadana a través de Radio Turquesa, la que manda. Nos escuchamos mañana después de la primera emisión de Informativo Turquesa. Estamos gustosos de ser la voz de la ciudadanía. Quédense, por favor, con la programación de Radio Turquesa. Viene Heller, Casanovias y La Botana.
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1: Son las 8 con 54 minutos.
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0: Son las 9:04.
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1: Son las 9:20.
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0: Son las 9:32.
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1: Son las 9:49.
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0: Son las 10 en punto.
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1: Son las 10 con 15 minutos.
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0: Son las 10 con 30 minutos.
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1: Son las 10 con 47 minutos.
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1: Son las 11:14.

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1: Buenos días. Voy a poner una rola de Belinda. Ángel, por favor, gracias.

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1: Son las 11 con 28 minutos.
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1: Son las 11 con 42 minutos.

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1: Son las 11 con 52 minutos.

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1: Son las 12 en punto.

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1: Son las 12 con 13 minutos.
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1: Hola, John, buenas tardes, aquí Fernando Rivera. Quiero pedir una canción de la iglesia, experiencia religiosa. Saludos, buen día.

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1: Son las 12 con 28 minutos.
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1: Hola John, buenos días. ¿Podrías ponerme la canción de DLD, la de Te Alcanzaré, para Jessica Salinas Moreno, hoy que es su cumpleaños? Te mando un beso, un abrazo y muchas felicidades.
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1: Hola, buenas tardes. Quiero pedir una canción de Juan Gabriel que se titula Dímelo. Gracias.
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1: Son las 12 con 45 minutos.

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1: Son las 12 con 54 minutos.

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0: Es la 1:01.
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1: Es la 1:16.
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1: Es la 1:27.
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1: Es la 1:44.
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2: Es la 1:53.
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0: Son las 2 en punto.
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2: ¡Ay, qué semana la pasada, caray! De veras que nos llevamos sorpresitas todos, ¿eh? Pero así es la vida. Todos vivitos y colando, porque aquí me tienen a mí también. Ya me habían descerrado de este precioso panorama que estamos viviendo nosotros. No pasa nada. Ay, por cierto, muchas felicidades a Morena. Hoy cumplen 15 años. Los honestos, no los deshonestos. Los deshonestos y los buscachambas que se vayan a volar. Me están jalando de la 4T. Sí, bueno, también, aunque no sea su onomástico, pero forman parte de la 4T, los partidos, el Partido Verde Ecologista. Sí, claro. También el Partido del Trabajo. Los buenos del Partido Verde Ecologista, más no los malos del Partido Verde Ecologista, los buscachambas y los malévolos que andan buscando cómo fastidiar a la gente para sacar dinero y para hacerse ricos. No, esos no. Pero hay gente muy buena en el Partido Verde Ecologista. También felicidades por estar cerca de Morena, por estar cerca del partido, pues mayor, podríamos decir nosotros, de esa 4T. Muy merecidos, la gente honesta. No los deshonestos, no queremos gente deshonesta en Morena, ni en el Verde Ecologista, ni tampoco en en todos los partidos políticos, fuera los deshonestos. La política no es para hacer negocios, la política es para dirigir, para administrar. Por cierto, ¿qué es lo que debemos hacer nosotros? Apoyar a los que administran correctamente. ¿Y qué estamos viendo? ¿Qué estamos viendo nosotros? Pura porquería en los municipios de Quintana Roo, pero más que nada el municipio de Bacalar, con el Chepe Contreras, así le llaman, José Alfredo Contreras, presidente municipal. Este señor se ha hecho millonario nada más de tomar el puesto, pero se ha dedicado a hacer negocios de la venta de terrenos. Si los terrenos frente al mar, frente a la laguna, que son preciosos esos terrenos en Bacalar. Pero quiero preguntarles a usted, querido público que nos escucha, ¿usted sabe cómo le llaman a Bacalar? Pues la laguna de los bellos colores, de los siete colores. Son siete colores. Sí, los vemos a todos lados, salvo uno, que por arte de magia el Chepe Contreras lo creó: el café. Pura mugre, basura, desagües que van sin nada a la laguna. Eso es lo que está haciendo el Chepe Contreras. ¿Qué les pasa? ¿Cómo tenemos estos presidentes municipales que atacan en vez de servir? Es cierto que el presupuesto que tienen es bajo, pero les alcanza para todo ello. Les alcanza para mejorar el sistema de agua potable, el sistema de aguas negras y alcantarillado, pero no lo hacen, lo tiran todo a la laguna y a la laguna va la basura también, porque pues los ejidos se molestan, los ejidos alrededor, y con muy justa razón, de que vayan a tirarle basura a las tierras ejidales que rodean la laguna. Pues claro que tiene razón. Después ellos van a tener que levantarlos y trabajar. ¿Y quién se los va a pagar? ¿Se los va a pagar Chepe? ¿De dónde? Si todo se lo clava él, todo se queda él con ese dinero. Por favor, señores. Esos son la gente que no hay que felicitar. Ni por el verde, ni por ningún otro partido político que festejemos en estos momentos. Yo creo que algo debemos de pensar, recapacitar y no permitir que en el futuro sucedan cosas de esas. Hay que ver con muchos ojos cuáles son los candidatos que van a proponer. No solamente la 4T. No, hay que ver también los candidatos del PRI, del PAN, de los otros partiditos también, que están sacando o están esperando ver cómo están las cosas para lanzar sus candidatos. Hay que ver quién se vislumbra como una gente decente, honesta y trabajadora y con experiencia. Porque tampoco vamos a meter niñitos que no saben manejar la administración pública. Y han manejado el dinero, o si lo han manejado para su propia bolsa. No, tampoco. Yo creo que eso no debe suceder. ¿No te parece aquí, mi querido Gerardo?
3: Don Gastón, un gusto saludarle. Sí, evidentemente que lo que usted menciona hoy cobra mucho eco por dos razones. La primera es que la situación que vive el país en materia política no solo necesita, le urge que tanto mujeres como hombres que se dedican a la política sean transparentes y reales, no que sean ficticios y espejismos.
2: Y como la laguna de los siete colores.
3: A eso
2: ahora yo, es la laguna de los ocho colores.
3: Claro.
2: ¿Cómo es posible eso?
3: Y mire, el costo.
2: Todo por culpa de un señor que maneja todo y maneja el dinero, maneja todo.
3: El costo de la democracia es tan alto porque Chepe Contreras, José Chepe Contreras Méndez, lleva 7 años gobernando Bacalar. 7 años, don Gastón. Uh-huh. O sea, y en 7 años el municipio, que antes de ser municipio tenía una particularidad, la belleza natural, un turismo que llegaba y de poder adquisitivo, hoy es un destino que es ni siquiera contemplado. La iniciativa privada, el sector empresarial turístico de Bacalar, clama a gritos que los tomen en cuenta para la promoción, porque nadie los pela. Y el gobierno municipal se gasta, este año, don Gastón, usted hablaba del presupuesto bajito, sí, lo es, pero no se ve reflejado en nada. Son 455 millones de pesos el presupuesto municipal de Bacalar para el 2026.
2: Y te pregunto una cosa, ¿cómo estarán las cuentas del Chepe? Las cuentas bancarias.
3: ¿Dónde estarán? Claro. Fíjese nada más, la gran mentira.
2: ¿A dónde? ¿Cuánto es lo que tienen?
3: ¿Y cómo lo tienen? Usted mencionaba alcantarillado, drenaje, obra pública. Bueno, en las mentiras que se dijeron hace un par de semanas, donde fue el informe de gobierno de José Contreras, se dijo que se priorizó el gasto, escuche esto, obra pública, los caminos rurales, la gente, al sol de hoy, e invito a la gente a participar en su programa, sobre todo a la gente que nos escucha en el sur del estado, en Bacalar particularmente, que nos digan si es cierto, a través también del streaming en Radio Turquesa Peninsular, ahí estamos. Dice Chepe Contreras, hubo obra pública y estábamos trabajando, ¡viva la cuarta transformación! caminos rurales inexistentes, don Gastón. Obra pública no ejercida. La Auditoría Superior de la Federación le tiene detenido 93 millones de pesos porque no se han ejercido en obra pública. Pero ¿sabe cuál es el problema? Que ya se gastaron ese dinero. Entonces, obviamente, no los puede validar la Auditoría Superior de la Federación. Después, dice, programas sociales. Otra gran mentira de estos gobiernos municipales. Los programas sociales vienen de dos fuentes, don Gastón, auditorio. Del gobierno federal y los instaló Andrés Manuel.
2: Esa es una cualidad de la presidencia de la República.
3: Ahí voy, claro.
2: Que por eso alabamos a la presidenta. Exacto. Completamente. Y bendecimos el momento en que le eligieron a ella. Precisamente por eso, porque sabe administrar y sabe a quién favorecer. A las gentes necesitadas, a la gente pobre. Por eso son los hospitales del bienestar.
3: Claro.
2: Que es digno de alabar a la presidenta Claudia Sheinbaum.
3: Claudia Sheinbaum, claro. Y esos programas provienen desde el gobierno pasado de Andrés Manuel López Obrador, que él los instaló, y Claudia Sheinbaum los ha llevado y los ha puesto ahí. Ahora bien, pero los gobiernos municipales, don Gastón, se cuelgan esa medalla que no viene de ellos.
2: No quiero hablar del pasado, quiero hablar del presente.
3: Perfecto.
2: ¿Qué es lo que está pasando en el presente?
3: Otro dato. Dice que se invirtió en el fortalecimiento de servicios públicos. Que nos diga la gente de Bacalar si hay servicios públicos reales en esa demarcación, don Gastón. Otro dato. Se hizo, dice él, impulso económico y turístico para el municipio. ¿De dónde? En su casa nada más hicieron fiestas turísticas, porque no veo en otro lugar donde se haya hecho en Bacalar. Y dice una más, que es la que también ha indignado mucho a la gente, que se dio recursos sin decir cifra, ni fecha, ni hora de entrega de recursos, que se apoyó al campo y al desarrollo sustentable y sostenible del municipio.
2: ¿Cuál, hombre?
3: O sea,
2: que
3: ¿de dónde?
2: A todos los ejidos que rodean Bacalar, al desalado.
3: Ajá, claro, exacto.
2: Se han bastado por sus propios medios, gente muy trabajadora en todos los ejidos que están cerca de Bacalar. ¿Qué ha hecho este hombre por ellos? Nada. Nada más aprovecharse de ellos. Es lo que ha hecho.
3: No.
2: Esas gentes no pueden estar, querido público. No deben estar gobernando. No queremos esa gente. Queremos gente buena, gente limpia. Yo no quiero hablar de gente del pasado. Ya es el pasado. ¿Funcionó o no funcionó? Ya es arena de otro costal. Ahorita hay que ver lo que sucede en el presente. Estamos para vivir el presente. ¿Qué es lo que va a pasar? ¿Y cómo nos vamos a organizar? ¿Y cómo vamos a sobrevivir? Porque no podemos hacerlo con la forma como estamos llevando ahorita en la actualidad. Pero no solamente estamos hablando de Bacalar, estamos hablando de todo el estado. No hay turismo. Y no saben ustedes, no tienen idea lo que representa Quintana Roo para el país. El primer promotor de divisas. ¿Saben lo que son las divisas? Los dólares, los euros, los yenes. Todo eso que viene aquí con nosotros en el turismo, que refleja la riqueza. Porque eso se cambia, le da valor a la moneda mexicana. Es lo que tenemos nosotros. Pero solamente si hay turismo. Si no hay turismo, ¿cómo nos van a llegar los dólares? Pues con las importaciones y exportaciones, y con lo que está haciendo ahorita el presidente Trump, pues hay que tener nuestras dudas de cómo vamos a ganar dinero por importaciones y exportaciones. Antes se hablaba mucho de lo que enviaban nuestros compañeros, nuestros compatriotas, que enviaban a sus parientes. Se llamaban operaciones internacionales. Teníamos grandes divisas provenientes de ellos. Pero ahora han bajado tremendamente porque pues ya lo está corriendo Trump de allá de Estados Unidos. Pues, no, ese es su país. Él hace lo que se le pega gana, pero nosotros estamos perjudicados porque no tenemos la oportunidad de sobrevivir con lo que tenían, lo que nos mandaban ellos a sus parientes.
3: Las remesas.
2: Las remesas. Pero sí, estamos así. Esa es nuestra posición. No podemos seguir así. Afortunadamente la Asociación de Hoteles ya reaccionó. Ya vamos a tener juntas los presidentes. Yo soy presidente vitalicio de la Asociación de Hoteles. Fui uno de los presidentes y nos reunimos seguidos los que hemos sido presidentes para dar nuestras opiniones como consejeros. Pero ahora ya el actual presidente se ha movido para darnos la oportunidad de comentar y de generar ya turismo. Porque si el gobierno no lo hace, lo vamos a tener que hacer nosotros. A ver, ¿de dónde sale el dinero? Porque no hay dinero. Yo le pregunto a los hoteleros que ¿cuánto dinero tienes? Nada. Apenas me alcanzó para pagar la raya. Y vienen los arreglos con el sindicato para hablar de días libres y sobrevivir, porque no puede sobrevivir ni los comercios, ni los restaurantes, ni los hoteles, porque no hay turismo. Ahora ya la presidenta ya resolvió cómo plantear el problema del sargazo. Ojalá y se cumpla con las nuevas formas de dirección que le ha impreso al mismo para su regeneración y evitar el sargazo, que es una de las causas que nos ha impedido a nosotros tener limpia las playas de todo el Caribe mexicano. Pero no solamente eso, necesitamos nosotros que se promueva en el extranjero, y para promover en el extranjero necesitamos el apoyo federal. Y señora presidenta, usted nos puede hacer. Nosotros proporcionamos mucho dinero a la federación. Dedique parte de ese dinero que mandamos nosotros para la promoción turística. Dígale a su secretaria de turismo que nos se mueva para que podamos tener nosotros un turismo digno, que promueva el turismo. Metan a los cónsules y embajadores, sobre todo a los cónsules, que están en el extranjero, fundamentalmente en Estados Unidos, en Canadá, en Europa, que están en el extranjero, que promuevan el país. Si no tiene otra cosa que hacer más que sentarse y echar el humo por los cielos del cigarro, porque no se hacen otra cosa, pues por lo menos que tengan la atención de decirles: miren, tenemos esos censos arqueológicos en Tulum, esos censos arqueológicos en Yucatán, tenemos esos censos arqueológicos en cerca del Distrito Federal, en Teotihuacán, tenemos esas playas acá en el Caribe mexicano, en el Pacífico, tenemos eso, todo lo que se puede mostrar al extranjero. Si no lo mostramos, ¿cómo van a venir? ¿Cómo vamos a acabar con la mafia esta de los delincuentes que nos están fastidiando hasta decir basta? Que debemos ya acabar con ellos, que se vayan a otros lados, que nos dejen en paz. Que además les conviene a ellos que seamos ricos, porque así van a sacar más dinero. Pues sí, ¿qué van a robar? ¿Qué van a hacer delincuentes con un país pobre, con un país que no tiene recursos? No es posible. Es una forma de manejarnos.
3: Claro, usted hablaba del sargazo, don Gastón. Fíjese que en la semana pasada el Banco Interamericano de Desarrollo da a conocer una cifra que debe de asustarnos. El sargazo a Quintana Roo ya le genera un pasivo del 17.3% de su Producto Interno Bruto, es decir, lo que genera el Estado como Producto Interno Bruto. Estamos hablando de más o menos de 12 entre 12 mil y 13 mil 500 millones de dólares, porque ya es un pasivo económico muy grande. Entonces, lo que ha implementado el gobierno federal, esperemos que dé resultados inmediatos, que se refleje en eso, porque hoy algo que ha perdido también Quintana Roo es la competitividad a raíz del sargazo, que nos deja, insisto, un déficit del 17% de todo lo que generamos como industria turística. Es una cifra que, con el 1% ya era peligroso, ya era duro. 17%, don Gastón, y eso viene creciendo desde el 2020 a la fecha.
2: Así es, ese es el problema que tenemos, y lo tenemos inminente.
3: Ándele, yo creo que esa es la palabra, sí, es un daño inminente, claro.
2: No podemos nosotros desarrollar esa situación. ¿Cómo lo vamos a hacer si de eso vivimos? Vivimos de turismo nosotros. Quintana Roo se creó como puente para generar divisas, para generar turismo. No somos un país agrícola, no somos un país ganadero, no somos un país minero. ¿No? Somos un país de turismo, ese se representa Quintana Roo. Y volvamos otra vez a la forma de resarcirnos nosotros frente al presupuesto que tiene la federación, claro, para promoción. Si no lo hace la federación, lo hacemos nosotros. Pero también la federación lo debe hacer por conveniencia de la federación, por conveniencia del país. ¿Promover qué? Promover sus centros turísticos. No solamente nosotros, tampoco voy a decir que no se promueva Los Cabos, que se promueva Mazatlán, que se promueva Acapulco, que se promueva... Hay muchas partes del país que se pueden promover, pero fundamentalmente Quintana Roo, es donde está toda la belleza natural, que no requiere mayor construcción que lo que tiene ya en la actualidad. Nada más saberla promover, señora presidenta, promoverla en el extranjero. Eso es lo que necesitamos. Que ordene usted a su secretario de Relaciones Exteriores, a su secretaria de Turismo, que promuevan, que se ponga de acuerdo con la iniciativa privada de acá y conjunto, y hacer una labor conjunta para la promoción del propio turismo. Eso es lo que vamos a hacer. Vamos a suspender un momento este programa para escuchar los mensajes.
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1: Son las 2 con 25 minutos.
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1: Realmente.

0: iniciativa privada y gobierno, no vamos a llegar a ningún lado. Actualmente se van a reunir, decías tú, se van a reunir. Pues, explícanos ese problema de toda la iniciativa privada que se va a reunir en México.
1: Sí,
0: con el gobierno federal.
1: La próxima semana, el comité de diálogo que usted mencionaba, como parte del sector hotelero, el Consejo Hotelero del Caribe Mexicano, donde se agrupan la Asociación de Hoteles de Cancún, Puerto Morelos, Isla Mujeres, la de la Riviera Maya, también la de Cozumel, Tulum y por supuesto la del sur del estado, se unieron con el Consejo Coordinador Empresarial, también con la Asociación de Clubes Vacacionales, ACLUVAC, y también con la Coparmex Quintana Roo. Ellos van a ir primero a la Secretaría de Hacienda y han solicitado también una cita con los diputados y diputadas federales de la Comisión de Hacienda del Congreso de la Unión. ¿Cuál es su postura? Que el gobierno federal no incremente lo que se conoce como el derecho de no residente.
0: Bueno, es una cosa muy importante lo que acabas de mencionar ahorita. Si no tenemos con qué...
1: Exacto.
0: ¿Qué vamos a recabar? ¿Espantar más al turismo? No, hombre, por favor, tengan cuidado. Fíjense, señores autoridades, fíjense que cómo están actuando ustedes. No se paran el cuello con la presidenta a decirle que vamos a recaudar tanto, porque no es cierto, hombre. No van a recaudar ni un centavo de más con el aumento del impuesto. Todos los que son aumentos de impuestos salen contraproducentes. No resultan, sobre todo en época como estamos en la actualidad.
1: Claro.
0: Es decir, en época de bonanzas, que venga el dinero, como quiera que sea, pero no estamos en bonanza, estamos en absoluta pérdida. Vean ustedes las calles, cómo están vacías, no hay turismo, no hay nada. Señores autoridades, dense su vuelta ustedes acá para que se den cuenta de lo que tenemos. Y si quieren ustedes sobrevivir, si quieren ustedes tener sus sueldos altos como lo tienen actualmente, pongan atención, porque se van a quedar sin sueldos, se van a quedar sin nada, a ver cómo les va, y a ver cómo van a mantener a sus familias, acostumbrados a recibir todo a manos llenas, se van a encontrar con que no van a recibir nada, más que puros tíceres, puras añoranzas. No. Tengan cuidado porque estamos en una situación difícil. Vamos a mejorar.
1: Entonces, la propuesta es, en este incremento que usted menciona y que creo que tiene razón cuando sostiene que en estos momentos no debería de ser, es porque, por ejemplo, en México el derecho de no residente se cobra a 983 pesos por turista. El incremento se propone que para el próximo año 2027 de 983 pesos pase a 1334, es decir, un incremento del 35.8%, lo cual es una barbaridad porque equivaldría, don Gastón Auditorio, de así debe de ser, a $78.5. Para darnos un ejemplo, en el Caribe, quien cobra más caro este derecho de no residente es Bahamas. Bahamas cobra $29. O sea, no se acerca ni remotamente a los 78. Y el principal competidor de México en el Caribe, es decir, el principal competidor del Caribe mexicano, de Quintana Roo como estado turístico, es el país de República Dominicana. República Dominicana hoy está cobrando $10. De tarjeta de turista, que ellos le llaman tarjeta de turista, no le llaman derecho de no residente, sino tarjeta de turista. ¿Qué es lo que preocupa al sector empresarial, a este conglomerado de asociaciones que están dispuestos a tomar el tema? Es que, por ejemplo, una familia, don Gastón Auditorio, de turistas provenientes de Canadá, Estados Unidos, Brasil, China, Japón, Alemania, España, Italia, que son los principales mercados, los segmentos de turismo que tiene el Caribe mexicano, cuatro familiares tenían que pagar más de $300. Y aquí hay un detalle importante, porque usted conoce precisamente a detalle la actividad turística. ¿En qué se fija primero un turista cuando

0: va a viajar. ¿Qué es lo primero que lo primero? En los precios, en los precios, claro. O sea, se hace un presupuesto.
1: Los pobres es lo que ven, luego.
0: Claro, hacen un presupuesto y dicen, bueno, ¿cuánto nos cuesta la noche de hotel en Cancún? $100, $150, $200. Dice, bueno, ¿es hotel de lujo? Sí. ¿Es todo incluido? Sí, perfecto. ¿Cuánto nos cuesta el avión? No, pues son como 7,000 pesos, 8,000 pesos mexicanos. Bueno, le sumamos otros $250 ahí, brutales. Ah, y no, porque en el boleto de avión te cobran este derecho de no residente. Te lo cobran directo con el boleto. Entonces, el boleto de avión, que de por sí hoy es caro para venir, nos dieron a conocer en su momento, hace ya 4 meses, don Gastón Auditorio, que parte de la crisis turística de Cancún y Quintana Roo fue por la quiebra de la aerolínea llamada Spirit Airlines, que no es la principal de Estados Unidos.
1: No es cierto eso, por favor.
0: Entonces...
1: Es una pequeña minuta para los problemas que tenemos.
0: Ándele. Pero si nos dicen ese argumento, fíjense nada más, porque yo voy con lo que dicen en el oficialismo. Si nos dijeron que no hay asientos de avión, que quebró una aerolínea que tenía frecuencias para Quintana Roo, ¿cómo rayos, por no decir una palabrota esta tarde, don Gastón, queremos cobrar más caro el boleto de avión? De por sí que ya es caro y que no hay asientos de avión.
1: Es que no saben ni lo que hacen. Entonces,
0: yo necesito una explicación.
1: Hay consejeros que tiene la presidenta que los debe espantar como las moscas. Que se vayan afuera. No sirven para nada. Si es presidenta, usted es muy inteligente. Usted sabe lo que hace. No se deje llevar por esas mequetrefes que se le meten y empiezan a halagarla y a alabarla y decir que son los bienhechores del país y de México. Son pura basura. No se fíe de ellos. Se vale mucho, no necesita de nadie. Pero si eso sí, tiene otra cualidad muy grande, que sabe escuchar. Escucha a su pueblo la quiere. ¿Cómo está con usted? Y volviendo otra vez al tema, hay gente honesta y gente deshonesta. Júntese con los honestos de todos los partidos políticos de la 4T. Hay mucha gente honesta que está dispuesta a servirle, a estar con usted, a apoyarla. Invítelos a formar parte de su consejo.
0: Hablemos de los asesores, don Gastón. Fíjese nada más, le voy a dar un dato que la gente no conoce y que descubrí a raíz de que preparábamos el programa, que obviamente tenemos que tener información precisa y directa. La distribución de los recursos que se obtienen por el derecho de no residente en el 2018 fue el 70% dirigido para promoción turística, el 10% para Fonatur, que todavía no desaparecía, y el 20% para el sistema migratorio mexicano. Así se dividía el recurso. Para el 2027, con la propuesta de modificación de estos asesores económicos, que de económicos no tienen nada, porque no sé qué están haciendo, ¿cómo cree que viene la distribución? Este dato es brutal, don Gastón. El 50% de ese por ciento de los recursos va para la Secretaría de la Defensa Nacional. Y ojo, no estamos diciendo que esté mal, estamos diciendo que puede haber otros rubros para atender las necesidades de la Secretaría de Defensa Nacional, para aclararlo a las pieles sensibles. El 26% de esos recursos del derecho de no residente irán al Servicio Migratorio Mexicano. O sea, le aumentan del 2018 al 2027, 6%. Para la Tesorería de la Federación, ahí me salta, 24%. De ese recurso. ¿Sabe cuánto para promoción turística, don Gastón? Cero. Es lo que acaba de decir usted. Cero. Ojo. Esto está en la plataforma de la Secretaría de Hacienda y Crédito Público. Es información oficial donde se hace el desglose. es una barbaridad.
1: Que haya sugerido a la Presidenta de la República, que revise a sus colaboradores, porque no le están dando muchos resultados, muchos de ellos,
0: O sea, ¿estamos en una crisis turística, sí o no, don Gastón?
1: Absoluta.
0: ¿Qué se necesita en crisis?
1: Me da una pena ir por la zona hotelera y se encontrara vacía. Antes veíamos a los güeritos, a los negritos, a todos, de un lado para otro. Ahora los veo vacíos, no veamos a ningún turista. Ni siquiera mexicanos para acá pronto. Ni siquiera el mexicano viene a conocer sus playas. Estamos mal. Estamos muy mal. No es temporada. Bueno, vamos a esperar que venga la temporada ahora, ¿no? En octubre, noviembre, a ver qué pasa. A ver si efectivamente van a aumentar el turismo. Reservaciones no las hay, así que no se hagan ilusiones, ¿eh? Hay reservaciones. Que nos lleguen después, bueno, será una promoción aparte. Hay una ventaja que me acabo de enterar, que regresa Fonatur con nosotros. Es una gran ventaja, porque vean ustedes cómo están las calles.
0: Allí en zona hotelera, sobre todo. Tenía que tener mantenimiento, ¿no?
1: Ya no está Fonatur y se acabó. Se acabó el mantenimiento. ¿Qué está haciendo la actual administración de Benito Juárez?
0: Claro.
1: ¿Qué está haciendo?
0: Que eso pasó al tema del gobernamental.
1: Nos hace falta un Fonatur, que era el que promocionaba los recursos para subsanar las deficiencias que teníamos en el servicio público. Ahora ya llegó, pero creo que está circunscrito exclusivamente para el sargazo. Vamos a ver de qué se trata. Y a ver cuánto va a invertir para el sargazo. Porque es importante el sargazo. Es importante saber que vamos a eliminar el sargazo, porque en otra forma no salimos adelante, por más que queramos. ¿Qué vamos a promover? ¿Mugre en las playas? ¿Vamos a promover un lodo en las playas? ¿Vamos a proponer sargazo en las playas? No, yo creo que no. Hay que proponer playas blancas, como siempre lo hemos hecho. Un mar azul, turquesa, y eso hago publicidad al grupo Turquesa y a Radio Turquesa.
0: Claro,
1: se va. Por el color, por eso lo recibimos nosotros. Pero en fin, vamos a ver.
0: Fíjese, un dato interesante también dentro de este contexto que usted explica esta tarde, don Gastón. En México hay 909.702 empresas turísticas. 909.712. Eso equivale a que el 92.9 de esas empresas son micro y medianas empresas. Son gente que desarrolla día a día. De esas 909.000, el 34%, es la tercera parte, están en Quintana Roo. O sea, no es dato menor. De esas 909.000 empresas, el 34% está en Quintana Roo. Ahora bien, esas 909.000 empresas, don Gastón, ocupan el 48.3% del personal turístico del país, que equivale a 2.2 millones de personas con trabajo, que en estos momentos tienen padecimientos serios. Pero esos 2.2 millones de trabajadores equivale, porque en la industria turística, usted lo sabrá mejor que yo, porque se dio la fórmula hace mucho tiempo, por cada cuarto de hotel se contrata a 4 personas directamente y 6 externas. ¿Es correcto? Así se manejaba la fórmula. Bueno, hoy más de 10 millones de personas en el país que dependen del turismo están en vilo, en incertidumbre, lo cual, pues evidentemente que llama mucho la atención. Y le comparto a todo su auditorio, de Así Debe de Ser, un dato que me llamó la atención, porque está en boga, es un tema que tiene hoy trascendencia, que es la mujer. Hablamos de mujeres trabajadoras del turismo. Bueno, 3 de cada 10 mujeres empleadas en el país se dedica al turismo. Y acá, en Cancún y en Quintana Roo, 4 de 6 trabajadores de la industria son mujeres, don Gastón, que ya representan un grueso 60%. O sea, hay muchas mujeres, madres solteras, madres proveedoras, involucradas en este tema del empleo turístico. Entonces, hablamos de un panorama muy grande que se tendría que atender, y si vamos a aumentar, y eso se lo dejamos a los asesores, como usted bien menciona, que de asesores no tienen nada, si vamos a aumentar impuestos.
1: No, espérate, no. Quiero decirte una cosa.
0: A ver.
1: Que a mí me llamó la atención algo. Que el otro día destaparon a García Harfuch. Un extraordinario elemento que tiene la presidenta junto a ella. Ojalá y lo conserve y ojalá y lo tenga cerca. Sí, pues un magnífico elemento que ha hecho mucho, mucho, mucho por sostener este régimen. Por sostener la poca o mucha se disminuye en cuanto a la cantidad de turistas que tenemos nosotros, que dependen también de la seguridad que existe en el país.
0: Claro.
1: Y eso depende precisamente de Harfuch, un extraordinario elemento, honesto, trabajador, que ha demostrado en todo el país que sabe, que conoce. Ya lo están candidatando para la presidencia de la República. Pues no sabemos que por los tiempos que vienen, ¿verdad? Pero sí sería un magnífico elemento que encabezara la cosa. Yo ahorita no puedo hablar porque yo siento un gran cariño y un gran respeto por la presidenta de la República. Porque sé que es una magnífica mujer, es una mujer limpia, es una mujer honesta. Muy, muy, muy seria, muy formal, muy religiosa, muy judía. Que qué bueno que lo sea y que lo apoye por todos lados, porque hay judíos a judíos, y en este caso se trata de judíos buenos, como son los que amparan a la presidencia de la República.
0: Yo le quiero hacer una pregunta en materia política, porque quiero conocer su opinión y que usted se la dé a Quintana Roo y a todo el sureste del país. ¿Cómo han cambiado los tiempos? ¿Verdad? O sea, no hago un señalamiento, aclaro, ¿no? Para las pieles sensibles. Pero recuerdo que antes, don Gastón, no se destapaba con 3 años de anticipación.
1: ¿Nunca?
0: ¿Verdad que no? ¿No? Dicho era, no, era en el último año. Platíquenos, ¿cómo eran esos destapes? O sea, para tener un panorama.
1: Era llamar al presidente de la República al que iba a ser. Para ser presidente, me vas a suceder. Ya salía acompañado de su estado mayor, militar y toda la cosa. Ya muy ufano el que iba a ser presidente de la República, sabía que iba a ser.
0: Ajá.
1: Y todo el mundo sabía que iba a ser ya el futuro. Ya todo el mundo estaba esperando la voz de arranque.
0: Y había dependencias, ¿no, don Gastón? Que daban como que una guía de lo que venía. Por ejemplo, si trabajaba en la Secretaría de Gobierno o la Secretaría de Fomento Turístico, podría ser que sí, que no. Pero había dependencias que decían, no, esta es candidateable.
1: ¿Sí,
0: ¿sí es cierto?
1: Secretaría de Gobernación. Ajá. A veces el Departamento del Distrito Federal.
0: Okay.
1: Secretaría del Trabajo.
0: Ajá.
1: Las sociales, fundamentalmente las donde.
0: La Secretaría de Seguridad Pública. No era tan así, ¿verdad?
1: No era tan buena, pero en cambio aquí...
0: Ahora ha girado todo el tema.
1: Porque Harfuch la ha hecho buena.
0: Sí, claro, exacto.
1: Hacía un dependiente, hacía un secretario extraordinario.
0: Sí, y los resultados que ha dado Omar García Harfuch, por ejemplo, puso en marcha, y eso está brutal, don Gastón, se lo contamos al auditorio, se llama Operativo Enjambre. El Operativo Enjambre él lo ordenó, porque detectó en sus visitas estatales, Chiapas, Tabasco, Quintana Roo, también San Luis, Puebla, esos estados, detectan una red de trata de personas. Así, 2 años antes, cuando arranca el gobierno de Claudia Sheinbaum, con él, y se llama Operativo Enjambre, porque empezaron a tejer el panal hasta encontrar quién protegía. Y nos vamos sorprendiendo, porque sí, obviamente está relacionada a la delincuencia organizada, que se organiza bien y organiza a todos, pero en ese Operativo Enjambre ha detenido a jefes policíacos. Detuvieron a Eric N., quien era el coordinador de la Policía Turística de Cancún. Lo detuvieron en ese operativo por ser parte de la red de trata de personas. Detuvieron a 2 alcaldes de Puebla, don Gastón. Detuvieron a un secretario general de un municipio, Tenosique, Tabasco. Detuvieron a 2 regidores del ayuntamiento de Tapachula, Chiapas. O sea, políticos, jefes policíacos, como el caso de acá.
1: Nada más tiene antecedentes. Es nieto de un gran hombre, que es el general Marcelino García Barragán. A quien yo guardo el mayor de los respetos. Fue mi compañero de gira con López Mateos en la campaña de López Mateos en la presidencia de la República. Y conviví con él mucho tiempo. Y lo respeto y lo quiero mucho. Fue un buen muy buen gobernador de Jalisco, que un gran tipo, el general García Barragán, y es el abuelo de él. Uh-huh. Así que pues sí. Tiene de dónde sacarlo. Y es un buen hombre. Sí. Y quien lo hizo también fue, es un buen presidente también del Partido Verde Ecologista. Yo conocí también a sus abuelos, a su abuelo paterno y a su abuelo materno.
0: Ajá.
1: A los dos tipos, a todo largo, uno cafetalero y el otro ex gobernador del estado de Chiapas. Magníficas gentes. Y también por no hablar del mismo nieto, que es muy bueno.
0: ¿Y su padre lo conoció? A Javier García Paniagua.
1: También
0: lo conocí. El papá es Javier García Paniagua.
1: También a Javier, sí, conocí a Javier. Éramos muy amigos. Pero mis respetos...
0: Era para el abuelo.
1: Mis respetos para el general García Barragán. Ah, sí, me le cuadro yo completamente. Claro, también Javier era un tipo honesto, un tipo trabajador, fue buen funcionario público, el papá de él. Su mamá, pues no se diga, una actriz muy respetable, también igual.
0: Sí.
1: Que tiene todas las cualidades del mundo y también tiene simpatía, porque es un tipo simpático. Es que no todo es malo en esta vida.
0: No, por supuesto. Su mamá, una primera gran actriz, María Sorte.
1: Sí, también.
0: Sí, sí. Muy popular, década de los 80s y 90s.
1: Así es. Y también ¿cómo se llama? García Garfus, una gente seria, muy humilde, sencillo, no es fanfarrón.
0: Ándele, eso.
1: No es nada, es una gente. Yo creo que la presidencia tuvo un buen tino en haberlo escogido para el cargo tan importante que tiene y con todas las responsabilidades que ha tenido, a pesar de los ataques que tuvo también, injustificadamente.
0: Bueno, él enfrentó. Y eso es, hay que mencionarlo, él enfrentó un ataque en su contra, un atentado cuando era jefe de la policía de la Ciudad de México.
1: Así es.
0: ¿No? Y que fueron los que organizaron el ataque, fueron el cártel de Tepito. Lo querían ver muerto porque a Tepito lo limpió completamente. Que era una de las zonas más difíciles y violentas de la capital del país. Entonces...
1: Ojalá y Jarfus...
0: 3 años antes.
1: Tres años pasa muy rápido, pero esos 3 años también puede acabar con la delincuencia de todo el país, porque tiene capacidad para hacerlo. Es que creemos en García Harfuch, creemos en él, como también creemos en usted, señora presidenta. Siempre hemos creído en usted y seguiremos creyendo en usted. Pues el tiempo se nos ha ido y caray, solamente nos resta agradecer a todo nuestro público que nos escucha, que nos escucha con todo corazón, a sabiendas que nosotros solamente no tenemos ningún interés particular con ningún político. Hablamos lo que sentimos, lo que vemos, lo que sentimos realmente de la gente que hace bien y la que hace mal. A la que hace mal los descubrimos aquí, los señalamos y procuramos de que se vayan. Por eso vuelvo a decir, felicito a Morena, sus gentes honestas, y fuera los deshonestos de Morena, porque también hay deshonestos de Morena, y con lo consiguiente también del Partido Verde Ecologista, hay gente muy buena y gente mala también, fuera los malos, o que se queden donde quieran, pero no gobiernen. O no presuman de que están gobernando y nada más sacando negocios y a ver qué sacan. Y al Partido de Trabajo, que sigan con su ideología de izquierda, la forma como lo están haciendo, también con la honestidad que los caracteriza. Esa es la forma como nosotros actuamos. Y eso sí es opinión de Radio Turquesa. Que normalmente decimos que no es opinión de lo que nosotros digamos, pero lo que acabo de decir sí es opinión de Radio Turquesa, es opinión de todos nosotros. Querido público, muchas gracias. Nos vemos el próximo miércoles y que siga nuestra programación habitual. Muchas gracias.
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0: Son las 3 en punto.
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Amigos y amigas, bienvenidos, bienvenidos a Back to Rock. Estamos comenzando el programa del día de hoy y pues bueno, les platico. El día de ayer, básicamente tuvimos el programa como debería de ser, debido a la imprudencia de un trailero, oiga. Sí. Usted no está para saberlo, pero sí para contárselo. Yo para contárselo. Y es que resulta que, pues bueno, un trailer se metió al segundo cuadro de la ciudad de Mérida, cosa que no debe de pasar, ni el primero ni el segundo cuadro de la ciudad, ¿verdad? Y se metió y se estrelló contra un bellísimo poste que tenía un transformador, el cual nos dejó muchísimas horas, casi dos días sin luz. Y pues bueno, ese es el motivo, había que platicar por si se extrañaban o por si me extrañaban. Bienvenidos a Back to Rock, soy Gustavo Rosado, La Máscara. Gracias a Luis Ángel en los controles del 102.7 y de este programa. Y por supuesto, mis compañeros de todo el grupo Turquesa, a quienes también están en la operación del 93.5 y el 91.3. Ahí le voy a pedir la chamba a mi querido Luis Ángel, que nos diga cómo están mis compañeros que están en esas operando esas dos estaciones, para que pues también les mandemos un saludo a diario. Si no a diario, pues por lo menos cada dos días, ¿no? Pero en el caso de los que tenemos pendientes. Arrancamos el programa, y pues bueno, tuvimos, por supuesto, arrancamos con rock en inglés, con la presencia de Linkin Park, In The End, y nos vamos a ir ahora con rock en español, vamos con Café Tacuba, con esta que ha sido una canción galardonada, ¿verdad?, premiada, y que pues es Eres. Y pues recordarles a todos también que por supuesto pueden hacer sus votaciones para que el día viernes pues podamos tener a una sola banda de rock representando el rock en español y a una sola banda representando al rock en inglés. Así que empiezan más sus recomendaciones, mándenos su mensaje 9981-964003, 9981-964003, o también lo pueden hacer al 9991-375556, 9991-375556. Esto es Back to Rock, bienvenidos, muy buenas tardes, arrancamos de maravilla como siempre, venga.

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6: Son las 3. Con 14 minutos.
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4: Son las 3 con 27 minutos.
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regreso aquí Back to Rock y pues bueno, muy contentos y felices de estar pues llevando a cabo los programas y tanto le gusta a la gente, muchísima gente que pues bueno, les encanta nuestra dinámica, debido a que pues muchos fans de rock en inglés, muchos fans de rock en español. Pero recuerde que los días viernes pues tenemos pues programas especial, una hora, la primera hora es de rock en español y lo representa una sola banda, y pues la segunda hora es una sola banda representando el rock en inglés. Esto pues ya de que usted, si acaba de sintonizar por primera vez, pues le platicamos. A lo largo de la semana, pues ponemos de las dos horas, una rola en inglés, una en español, de rock, por supuesto, pero los viernes son especiales. Así que usted puede mandar su recomendación, 9981-964003. Bien, pues, bueno, hoy es un día muy especial, muy, pero muy especial. Tengo el gusto y el placer de ser hijo de, pues bueno, una bellísima mujer que, pues bueno, como ella dice, madre solo hay una, definitivamente. Y hoy es cumpleaños de mi señora madre, María del Rosario Sauri Lora, que pues el día de hoy está cumpliendo años y quiero felicitarla, decirle, pues a través de la radio, porque evidentemente pues tenemos la dicha de tenerla, pero pues bueno, a través de la radio, de las ondas cristianas, que evidentemente queremos que sepa cuánto se le ama y que, pues bueno, agradecidos que sea la mamá tan bella que es. Divertida, alegre, siempre preocupada por sus crías, yo sobre todo que soy el hijo. Bueno, usted no sabe, si no sabe, Maya, y tú eres el más pequeño, somos cinco, en nombre de mis cuatro hermanos, mis dos hermanos, mis dos hermanas, de Javier, de Rosario, de Flor, de Héctor, y pues bueno, mía, tus cinco hijos, te amamos mucho, mamá, feliz cumpleaños, y pues bueno, vamos a ponerle allá, cumpleaños de Luis Ángel.

0: está la felicitación, ahí está la felicitación para, pues por supuesto, mi señora madre, María de Rosario Sabridora, muchos años, mamita. Dios te bendiga muchísimo, mucha vida, mucha salud, pero sobre todo mucha agua. Nos vamos con los mensajes de la banda, ya se reportó el buen Cristian. Vamos a escuchar al buen Cristian. ¡Cristian!
1: Buenas tardes, mi querido Máscara, ¿cómo te encuentras en este miércoles, ombligo de semana? Te mando un saludo a ti y a todos tus radioescuchas. No sé, ¿podrías poner la canción de DLD, Mi Vida, cover de José José? Te mando un saludito, aquí estaremos hasta las 5 de la tarde escuchando The Back to Rock. Y súbele a la bendita radio. ¡Chau, chau! ¡Qué rayo, mi máscara!
0: Mi querido Cristian, gracias, mi hermano, gracias, gracias por estar siempre al contacto desde el día uno, estando con nosotros, muchísimas gracias. Y también tenemos desde la Ciudad de México el buen Omar, que como siempre a diario también nos escucha y se lo agradecemos muchísimo. Gracias por ser parte de esta historia de Back to Rock en Turquesa Pop. Así que adelante, vamos con el audio de Omar.
2: Buenas tardes, mi estimada máscara. Espero te encuentres de lo mejor en este ombligo de semana. Amigo, un famosote, ¿será posible que me puedan complacer con una rolita de la banda Toto? Hold the Line se llama la rolita, ¿no? Por favor, si son tan amables, se los voy a agradecer. De antemano, reciban saludos cordiales, la mejor de las vibras y bendiciones para ti, toda tu amable audiencia y tu equipo de trabajo, amigo. Hasta luego.
0: Muchísimas gracias, mi querido Omar. On the Line, claro, es de Toto. Toto nos trae On the Line, por supuesto. A mi querido Cristian lo vamos a complacer también

A mi querido Omar, con mucho gusto, a los dos los vamos a complacer con gusto en este programa, en lo que hacemos, agradecerles de esa manera por ser parte de esta historia. Y pues bueno, ya saben, si conocen, pues bueno, ahí al buen Cristian, al buen Omar, o quien nos esté escuchando, si conocen, pues bueno, gente que quiera tener publicidad efectiva, lo puede hacer con nosotros aquí, justamente en Back to Rock, se pongan en contacto a nuestro WhatsApp, y pues bueno, recomiéndenos para que pues la banda pues se anuncie y por supuesto sea escuchado por todos los que nos escuchan, pues puedan consumir los productos o los servicios que tengan las empresas que se quieran anunciar con nosotros. Así que ya saben, tenemos paquetes bien chidos, ¿eh? Así que bueno, vámonos entonces con música. ¿Con qué nos vamos? ¿A quién traemos? Vamos a ver. Por cierto que el día de hoy estamos haciendo una selección de rock del 2000 al 2010. Y pues bueno, hoy, como se han dado cuenta, pues sí, vámonos con los Babasónicos. Los Babasónicos que nos traen Irresponsables. Esto fue en el 2003. Escuchamos anteriormente, porque se te juro que era Eres, en el 2003, a Gustavo Cerati con Crimen o Puente, que fue en el 2000. Bueno, luego va a estar Zoe también, 2006 esta rola de Love, Molotov, también 2003, La Ley, Inspector. En inglés vamos a tener Green Day con la canción On Holiday de 2004, de Killers, Mr. Bizet, 2003, bueno, y así. Entonces, pero vamos a complacer a nuestra banda, así que vámonos con más música. Aquí hay dos idiomas y una sola pasión, el rock. Sube a la guitarra.

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0: Son las 3:44.
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10: Son las 3 con 55 minutos.
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0: Bien, estamos de regreso, son exactamente ya las 16 horas con un minuto, en, por supuesto, Quintana Roo, Baja California y Chihuahua, y pues bueno, en el resto de la República, las 15 horas con dos minutos. Vámonos con más música, pero antes de eso, tenemos otro audio, mi querido Cristian. Adelante, Cristian, dímelo todo, por favor, my friend.
1: ¡Qué rollo, mi máscara! ¿Qué te parecería los fabulosos, fabulosos, fabulosos Cadillacs para el viernesito?
0: ¡Chao, chao! ¡Chao, hermano! ¡Chao, chao! Así es, fíjate que ya nos habías comentado sobre los fabulosos Cadillacs. Y yo creo que vamos a ver si hay más banda que quiere recomendar a los fabulosos Cadillacs para este viernes. Recuerda que el viernes tenemos programas especiales, un programa especial porque tenemos una hora de una sola banda de rock en español y una hora de una sola banda de rock en inglés. Así que hay las recomendaciones por ahí, por lo tanto, fabulosos Cadillacs ya tiene por allá la primera recomendación, ¿ok? Pues bueno, pues vamos a ir con más música, vamos a traerles a Green Day, por supuesto, es excelente, es una bandota, es la verdad. Hay que reconocerlo. Recuerdo que hoy estamos teniendo rock en español e inglés del 2000 al 2010. Y pues bueno, Green Day, esta banda emblemática, que pues bueno, es originaria de Estados Unidos, de pues ese punk rock, integrada por Billy Joe, por Mike Dirnt, por Trey Cold y también está por allá Derek Blake. El grupo es originario de Berkeley, California, y se gestó permanentemente en el 1986 bajo el nombre de Sweet Children, con el baterista John Kinger, mejor conocido como Al Sobrante. En 1989 se cambiaron el nombre actual, ya que el anterior, Sweet Children, pues se confundía con el de una banda de esa época que se llamaba Sweet Baby. Y poco después del lanzamiento, pues, de su primer álbum de estudio, 39 Smooth, pues Trey Cool reemplazó al Sobrante. Por lo tanto, se volvió uno de los tantos grupos distintos que nacieron en el Club 924 de Gleeman Street, sitio que frecuentaban bandas de punk rock locales, y sus primeras publicaciones se realizaron por medio de el sello discográfico independiente Look Out. Bueno, ya se la saben, a subirle a la bendita radio, y nuevamente una gran felicitación para mi señora madre, que hoy está de cumpleaños.

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3: Son las 4 con 13 minutos.
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3: Son las 4 con 28 minutos.
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Bien, estamos de regreso en Back to Rock. Vamos a irnos en estos momentos con Rock en Español.

Que bueno, lo vamos a escuchar. Mándenos un mensaje 9981-9640-03, 9981-9640-03. O también podrían hacerlo al 9991-375556, 9991-375556. Ahí está el dato. Así que sigamos disfrutando de esta maravilla que es el rock. 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
11: Son las 4 con 42 minutos.
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Bien, amigos de Back to Rock, ya estamos, pues bueno, para despedir. Efectivamente, nos informan que, pues bueno, hay un, pues, un, bueno, tormenta tropical aún en el Golfo de México, el cual, pues, estaría afectando, pues, con lluvias a la península yucateca. Y pues bueno, invitamos a la gente a que tome sus precauciones. Digo, no es para alarmarse, por supuesto, pero sí para prevenir. Siempre hay que estar informados y prevenidos. Por eso lo hacemos, por eso lo informamos. Nunca la intención es más que para que usted pues se informe, esté pues prevenido y obviamente pues tomar sus precauciones, que sería lo importante. Se llama Isaías, está en el Golfo de México. Y pues bueno, estaría hoy en la madrugada del jueves, bueno, es miércoles, en la madrugada ya amaneciendo jueves, pues estaría pues afectando con lluvias pues a la península de Yucatán, así que tome sus precauciones. Ciertos lugares de la costa que se están preparando, pero evidentemente sí es por prevención, así que pues bueno, ahí está el dato. Nos vamos, muchísimas gracias, vamos a despedir el programa, no sin antes agradecerles muchísimo su presencia y por supuesto que nos acompañe mañana jueves. Tenemos un excelente programa y recuerda que mañana al finalizar el programa estaremos pues bueno dando a conocer quiénes estarán representando el rock en español y rock en inglés el día viernes. Vámonos con Franz Ferdinand con Take My Oath, que es del 2004. Esperamos les haya gustado la programación del día de hoy con, pues bueno. Ah, perfecto. Ah, oye, muchas gracias, Luis Ángel, gracias por la información. Un gran saludo para Eduardo, quien es el que opera.

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1: Son las 4 con 54 minutos.
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1: Son las 5 en punto.
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1: Son las 5 con 13 minutos.
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1: Son las 5 con 29 minutos.
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0: Son las 5:47 minutos.
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1: Son las 6 en punto.
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1: Son las 6 en punto.
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1: Son las 6 con 16 minutos.
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2: Son las 6 con 28 minutos.
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1: Son las 6:44.
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1: Son las 6:54.
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